A ver, probando. Probando, ok. Ahí se escucha bien. Perfecto. Muy buenas tardes, tengan todos ustedes, amigos. Aquí les doy la bienvenida una vez más aquí a su programa. Bienvenidos a Que No Pare la Fiesta. Y como pues somos bien fiesteros, hoy pues decidimos empezar antes. Empezar antes para que no haya ningún problema. Igual pues ustedes aquí están invitados siempre que nosotros hagamos este programa. En fin, aquí ya son las 6 de la tarde con 5 minutos, 6 con 5. Nos escuchen a través de la señal de Radio Ocurrente en este horario un poquito más temprano. Obviamente pues esperemos no causarles ninguna molestia a nadie y sobre todo pues que disfruten de la fiesta, de la programación que tenemos para ustedes. Ya estamos hoy a viernes, a domingo, ahora viernes ya. Ya ando ahí con las copas de más, ¿no? Estamos aquí a domingo 20 de septiembre. Ya de volada. Ya solamente faltan 10 días. Y septiembre habrá llegado a su fin, ¿no? Porque recordemos que septiembre solamente tiene 30 días. Y por eso es que no contamos más. En fin. Pues una disculpa, ¿no? Porque el martes no estuvimos. Ya saben, ¿no? Ahí se puso. Se puso medio bueno el guateque. Y pues. Pues no pudimos estar ahí con ustedes. Pero esperamos ya que el próximo martes todo salga bien. Eso sí, pues ya tenemos la programación, ya la preparamos. Así que les podemos adelantar que va a estar muy buena, ¿no? Ese programa que les decía, con música rock mexicana y demás, pues aquí la tenemos lista. Pero por lo pronto, vámonos con este programa. Vamos a empezar con una canción que ya me habíamos puesto la semana pasada, que apenas nos la pidieron. Pero pues como está bastante buena, pues la vamos a volver a poner. Vamos con esta canción de NSYNC. Esto se llama I'll Never Stop. Que, pues como les decía, ¿no? Me suena muy parecida a los Backstreet. Y pues bueno, para recordemos este tipo de sonido y este tipo de épocas, les traemos este sonido. Pero bueno, sin más, quédense con nosotros a través de Radio Ocurrente. Ocurrente como tío. Soy Miguel Pacheco y están escuchando Que No Pare la Fiesta. Operator.

6 de la tarde con 13 minutos. 6 con 13. Aquí escuchamos este tema de Alan Walker y Ava Max. Esto se llama Alone en su versión 2, o su parte 2. En este caso es la que tenemos. Espero que les haya gustado esta versión. Bueno, aquí ando viendo unas cositas con nuestro chat interactivo. Ya lo hemos resuelto. Igual los que no nos escuchen por ahí, pues no van a sentir ningún cambio, ¿no? Pero bueno, el chiste es que seguimos ya con nuestra fiesta tempranera. Y antes de ello escuchamos a NSYNC. Esto se llama I'll Never Stop, que como les digo, pues me recuerda bastante. Como les digo, me resuena a Backstreet Boys y demás. Pero pues aquí a una amiga pues le gusta más NSYNC. A mí me gusta más Backstreet Boys porque siento que es más fácil de decir, ¿no? Bueno, pero fuera de bromas, pues sí está bastante bueno, ¿no? La segunda versión de, bueno, la segunda agrupación. Y pues bueno, ustedes cuéntenme qué team son más. ¿Son más Backstreet Boys? ¿Son más NSYNC? O si conocen otra boy band. Hablando de boy band, eso me recuerda que no hemos puesto One Direction. ¿Ustedes se acuerdan de One Direction? Lo dije super latino, ¿no? One Direction. Que de hecho son británicos, creo. hay una canción, de hecho, de One Direction, la que salió en iCarly. ¿Ustedes recuerdan la sitcom de iCarly? Pues ahí salieron también One Direction. Que pues en ese tiempo, ¿no? Estaba como muy de moda que justamente el artista de moda saliera en la televisión, ¿no? O lo que estaba más de moda. Y no solo en iCarly, sino también en Los Simpsons, pues era bastante común eso, ¿no? bueno, entonces, si ustedes quieren alguna canción de One Direction, pues ahí la ponemos, ¿no? Hay una que no me acuerdo cómo se llama, That's What Makes You Beautiful, algo así, no me acuerdo cómo decía, pero sí, es bastante conocida. En fin, ¿ustedes qué otra boy band quisieran escuchar? Porque ahorita ya las boy bands, pues es más común verlas en agrupaciones de K-pop, ¿no? Lo que es BTS, lo que es Stray Kids, lo que es TXT, un montón más. En su tiempo, pues lo que fue EXO, Big Bang y un montón, ¿no? De bandas. Así que dominaron y están dominando, pues, la escena del K-pop. En fin, aquí son las 6 de la tarde con 16 minutos, 6 con 16. Yo los invito a que nos escuchen a través de radioocurrente.usuarios.space. Así teclean y ahí van a ver el botón gigante que dice reproducir. Bueno, no sé si es gigante, pero creo que sí es visible. Le dan en reproducir y ya nos pueden escuchar sin ningún problema. O si no quiere entrar a la página, pues por lo que sea. Bueno, no sé, no es que tengamos virus, ¿verdad? ¿O sí? No es cierto, claro que no. No, hombre, tengo más virus yo. No, nuestra página pues está 100% libre de virus, funcional. Pero pues si ustedes quieren escuchar por su aplicación, lo pueden hacer a través de TuneIn Radio, a través de Simple Radio, a través de Radios Net y a través de Online Radio Box. Y pues un montón de... ¡Ah! Me dicen del ruido. Supongo que yo que dicen que es este ruido. una disculpa. Es el sonido de la Mongoose, si no me equivoco. No quise asustar a nadie. Pero es un efecto de sonido, ¿no? Como los que ponemos aquí. Sí, es el Mongoose. A ver si puedo conseguir más efectos de sonido de videojuegos. Creo que estaba por ahí el de Roblox. Este, a ver si lo... Creo que lo tengo por ahí. Voy a buscarlo. Pero no quiero... que eso los asuste, ¿no? Y pues bueno, como les decía, la ventaja es que ahora ya puedo leer sus mensajes.
en vivo y puedo leer exactamente lo que están diciendo en este momento, ¿no? Pero bueno, les digo que quiero hacer esto más dinámico, más... pues ustedes han visto, por ejemplo, los lives de TikTok como una muestra de ello, ¿no? Pero no, no se preocupen que no les voy a pedir que me den rosas, ni quiéreme, ni nada de eso, ¿no? De momento, no es cierto. Es cierto. Que si mejoró, pues no sé si mejoró, pero yo la uso. Yo la uso. Tiene un montón de efectos. Puedes poner por efecto 25. Pero si quieres más, puedes poner más. Y pues con eso, ¿no? Andamos con la botonera. Pero en fin, bueno, cosas técnicas, ¿qué les parece si dejamos eso? Y bueno, que me van contando qué les parece este programa. Bueno, les digo una disculpa por lo de los sonidos, ¿no? Pero espero que les esté gustando este formato de programa. Más dinámico. Y pues para que todos se sientan apapachados, pues como debe ser. Pero bueno, por lo pronto, vamos con este tema. You Make Me de Avicii, sí, claro. Pero no, es un favor, si lo pueden pedir por mensaje privado para que no se pierdan, ¿no?, los mensajes. Pero sí, sí, claro, yo encantado de ponerle sus canciones, ¿no? Nada más ahí se los encargo. Pero bueno, por lo pronto vamos con este tema de Martin Garrix y Third Party. Se llama Carry You. Y ahorita pues me encargo de poner las peticiones que ustedes quieran sin ningún problema. ¿Están escuchando? Que no para la fiesta. Yo soy Miguel Pacheco y esto es Radio Ocurrente. 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

Bueno, aquí ya son las 6 de la tarde con 34 minutos, 6:34, escuchamos una tercia de canciones. Escuchamos a... escuchamos a David Guetta, con el llamado When Love Takes Over. Y bueno, esta es una de las canciones pues más conocidas también de David Guetta, ¿no? Cuando pues no hacía pues muchos remixes, ¿no? Digo, perdón, interpolaciones. Entonces escuchamos a Martin Garrix, con el llamado Carry You. Aquí pues con toda esta onda super electrónica, ¿no? Super dance. Dos de los grandes productores, DJs. Y como no puede ser de otra forma, pues también tenemos a Avicii, R.I.P. Avicii, con el llamado You Make Me, que pues esto no lo había escuchado, pero la verdad que sí está bastante bueno, ¿eh? Yo creo que también, pues como todo lo demás, pues va a formar parte de la programación habitual. Esto nos lo vieron aquí en el chat interactivo, y pues como pueden ver, pues respondemos sus peticiones al instante, así que... Si quieren pedir sus canciones, solamente escriban aquí al jefe del chat interactivo por mensaje privado, ahí por privado. Y pues ya estaré poniendo sus temas sin ningún problema. Saludos, aquí ya se va este chico a dormir, el que nos pidió la canción. Así que bueno, que descanse. Así que bueno, descansa. Y pues nos estaremos oyendo. Gracias por venir y pues... esperamos estar contando con tu presencia y la de todos los que tengan que salir para la próxima semana, ¿no? Bueno. ¿Qué les parece, chicos? Este horario. Que bueno, la verdad no sé si voy a ser fijo. Porque, pues bueno, a fin de que no haya... como este descanso, esta hora libre, pues por eso es que hemos empezado temprano. Pero si ustedes se les hace más pesado, pues podemos ir viendo, ¿no? A lo mejor empezar después. La cosa es que podamos estar todos invitados a esta fiesta. Bueno, ¿qué les parece si vamos con este tema? A ver, producción, si lo puedes confirmar. A ver. Si puedes confirmar el tema, por favor. Ah, ok, ya sé cuál es este tema. Este es un clásico. Y por esto se los traemos en nuestro programa favorito de música NPC, que no para la fiesta. Que bueno, no nos importa nada. Lo que nos importa es saltar como unos locos. Bueno, con esto continuamos la programación. Yo soy Miguel Pacheco y quédate con nosotros, que sigues escuchando Que no para la fiesta por Radio Ocurrente, Ocurrente como tú. Yo los dejo con este clasicazo para que se pongan a bailar.

0: Bueno, aquí ya son las 6 de la tarde con 44 minutos. 6 con 40. Bueno, ya 45 en México, 9 de la noche con 45 minutos en Chile. Ay, caray. Se está acordando de que, pues apenas como cambió el horario, pues yo les decía que eran las 8, ¿no? Van a decir los chilenos, ¿ahora qué pasó si mi reloj marca las 9, ¿no? Pero no, lo que pasó fue que, pues todavía no tenía la hora correcta. Pero me parece que ahora sí ya está, ¿no? De hecho, estaba viendo, ahorita que comento lo del horario de Chile, que al parecer, que al parecer sí se quiere hacer eso en Chile, que un horario de, no sé si de invierno, creo que de invierno, lo que ellos llamarían un horario de invierno, pues para siempre, ¿no? O sea, ¿qué quiere decir esto en palabras simples? Pues ya no cambiar más el horario. Que de hecho en México, pues esto ya se hizo, ¿no? Ya no se cambió el horario. Y pues bueno, yo me acuerdo de cuando se hizo que mucha gente aquí estaba descontenta. No, que cómo vas a cambiar el horario. Y pues sí, la verdad es que ha traído uno que otro problema. Como por ejemplo que algunos programas, algunas aplicaciones, pues como no tienen ese cambio, se cambian, digamos, automáticamente. Y a veces están como adelantados, ¿no? No sé, por ejemplo, un teléfono que tengo dice que son las 7 y 46, ¿no? Porque, pues, o en algún momento del año, o no, sí, dice que son las 7:46, justamente por este tema del horario. Y ahora que recuerdo, no, sí, dice, efectivamente. Entonces, es como un poquito lo malo, pero, pues dentro de lo bueno, es que pues ya dormimos todas las horas de sueños completas. No es nada, ya nada de que, es que como se cambió el horario, pues ya voy a dormir una hora menos, o no sé qué, ¿no? Y justamente yo estaba viendo que en Chile se estaba buscando eso. Y pues, como les decía, había gente a la que no les hizo mucha gracia eso. Pero también había más gente que todo lo contrario, que dijeron, no, pues qué bueno, ¿no? Que se hizo el cambio de horario. Y pues sí, al final de cuentas, creo que ha hecho más bien que mal, ¿no? Entonces imagínense, en este caso con Radio Ocurrente, pues sí sería, creo que sí sería muy bueno, ¿no? Ya tendríamos, esa variabilidad con las horas y demás. Pero bueno, ¿ustedes qué prefieren? ¿Sí les gustaría que se haga el cambio de horario en Chile? ¿O en sus países sí quisieran que se haga el cambio de horario? Si son de México, ¿extrañan el horario de verano y demás? Bueno, la verdad es que yo, pues sí, la verdad sí lo extraño un poco, así como por nostalgia, ¿no? De que, ya se va a cambiar y ya va a quedar que vamos a adelantar o atrasar. Pero en usos prácticos, pues la verdad es que ¿no? A mí está mejor así. En cuanto les digo a usos prácticos, pues sí está mejor el que ya no esté ese cambio de horario. 6 de la tarde con 48 minutos en México, 9:48 en Chile. ¿Qué les parece si vamos con este tema de Will.i.am y Eva Simons? Que Eva Simons creo que ya la hemos escuchado en otros temas, si no me equivoco. O no sé si era Ava Max. Bueno, son muchas vocalistas. Pero bueno, a lo mejor ya la hemos escuchado también por aquí, ¿no? Con este tema de Will.i.am. Esto se llama This Is Love, este clasicazo. Que dicho yo, pues pensé que era de los Black Eyed Peas, ¿no? Pero nada más son ellos dos, al parecer. Pero bueno, ¿qué les parece si escuchamos este tema? ¿Dónde más? Si no es en Radio Ocurrente, ocurrente como tú. Yo soy Miguel Pacheco y estás escuchando Que No Pero La Fiesta. Quédate que aún nos queda una buena selección musical para ustedes.
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Bueno amigos, aquí ya son las 7 de la noche con 4 minutos, 7 con 4. Ya estamos empezando la segunda hora de programa. Pues bueno, espero que hayan disfrutado pues de la selección musical que hemos hecho. Porque pues bueno, nosotros aquí traemos la mejor música para que este fin de semana pues, o este, sí, o como decirlo, estas últimas horas de domingo, pues no estén tan mal, ¿no? Se estén bastante movidas, se sientan como que todavía es viernes, ¿no? Aunque ya sea domingo, ¿no? Híjoles. Créanme que no podemos cambiar los días de la semana, ¿no? Pero menos esperamos que con este programa se sientan más cómodos. Bueno, aquí me acaban de pedir un tema y por supuesto que lo voy a poner. Espero que les guste este tema de Skrillex. O bueno, más bien es una versión de Skrillex con Benny Benassi y Gary Go. Al menos así es como lo pude encontrar. Espero que sea el tema que me han solicitado, ¿no? Esto se llama Cinema. Y con esto arrancamos nuestra segunda hora. Pero antes de ello, pues obviamente me gustaría recordarles que nos pueden escuchar por diferentes lados, como puede ser radiocurrente.usuarios.space y las diferentes aplicaciones de radio móviles disponibles. Que quién sabe si tienen Tuning Radio, si tienen Radio Box, ahí nos podrán escuchar sin ningún problema. Entonces, yo los invito a que nos sigan escuchando. En fin, vamos con este tema. Con este tema de Benny Benassi y Skrillex, esto se llama Cinema. Con esto arrancamos nuestra segunda hora. Aquí saludamos a todos los que nos escuchan. También saludamos a Gisela, que nos pidió este tema aquí en el chat interactivo. Entonces, con esto arrancamos. Esto es Que nos pare la fiesta. Yo soy Miguel Pacheco y escuchas Radio Ocurrente, ocurrente como tú.

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1: Aquí son las 7 de la noche con 15 minutos en México, 10 de la noche con 15 minutos en Chile. Ahora aquí escuchamos. Vamos a Betty Benassi con Gary Go. Bueno, sí, Gary Go. Esto se llama Cinema. Esta canción, lo que decía, ¿no? Un poquito en el chat interactivo, que al menos una parte sí entendí, ¿no? Esa idea de combinar, digamos, querer a alguien o que alguien te guste. No sé si alguien te gusta, ¿no? Y combinarlo así como la idea de que es como una película, ¿no? Que la puedes ver para siempre. Que es como un tesoro de Hollywood y todo eso, ¿no? no sé, está curiosa esa idea que se tiene. Y a veces la música electrónica es así, ¿no? Que combina conceptos que a lo mejor nada tienen que ver, pero pues que los oyes en papel, bueno, los lees en papel, y pues sí son más interesantes. ¿Sabes? Escuchamos esta canción de Tom Dola, esto se llama Dreamin', con Daya, o Daya, no sé cómo se dice exactamente, esto que es un poquito más moderno. Escuchamos también a Nathan, ¿cómo se dice esta producción? Nathan Doe y Ella Anderson, que se llama, o es llamado 21 Reasons, que pues usa esa técnica de interpolación que tanto les hablaba, con la canción de, no sé si era la de Calabria, quiero decir, la otra canción, bueno, no me sé el nombre, pero la que tiene el saxofón, ¿no? Básicamente, la que tiene ese saxofón. No sé, habrá gente a la que le guste esta técnica de interpolación. A mí, pues, más o menos, la verdad. Hay canciones con las que sí me gusta más que otras. Como digo, pues, todo depende de qué tan inspirado sea, ¿no? A lo mejor, si solo es un poco inspirado, pues, sí me gusta más. O sea, lo que a mí no me gusta es que literalmente se mutila, ¿no? Lo que es la melodía, el ritmo y todo, y nada más pongan otra letra, ¿no? Al menos eso es como que mi límite, ¿no? Pero pues sí, es algo complicado y es algo subjetivo. Los humanos pues somos complicados y somos subjetivos, ¿no? Pero bueno, como yo siempre he dicho, no importa lo que a mí me guste, sino que lo que a ustedes les guste. Y pues por eso es que vamos a seguir poniendo estas canciones siempre y cuando pues sean de su agrado. Vámonos con... temazo este de Sean Paul con Odd Bob, que es llamado Get Busy, pero no es la versión que ustedes conocen. Es una versión pues más locuchona, más rápida, más house, y pues la vamos a traer para todos ustedes, esperando que sea de su agrado. Sean Paul con ese llamado Get Busy, con un sonido más moderno, más electro, pero pues sin perder la esencia del tema. Esto que puede ser es un remix, no es una interpolación, no es lo mismo, ¿no? Son varios conceptos, a lo mejor se pueden confundir, pero pues cada uno tiene como su significado. En fin, vamos con este tema de Sean Paul. Mientras yo recuerdo que siguen escuchando Que No Pare la Fiesta en Radio Ocurrente, ocurrente como tú, Miguel Pacheco, quien te acompaña, y espero que te quedes conmigo hasta las 8 p.m. hora México, 11 de la noche, hora Chile.

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0: Son ya las 7 de la noche con 37 minutos, 7 con 37. Aquí escuchamos a David Guetta y a User con el llamado Without You. De hecho, a User lo hemos escuchado con la otra canción, la de IA. La de... la que suena así con ese sonido R&B, ¿no? Pero pues bueno, aquí lo trajimos de nuevo. Ya escuchamos a Fade con su eterna canción Muévelo. Esta canción pues que es muy pedida y muy gustada también por muchos, ¿no? Que yo la verdad no la había conocido. Yo conocí otras canciones como Azúcar Amargo y otras demás, pero no he escuchado esta canción. Así que bueno, pues siempre es bueno ir conociendo canciones. Y pues bueno, aquí hablamos del 2011, ¿no? ¿Cómo era el mundo del 2011? Un montón de cosas. De hecho, hasta hay videos que lo explican mejor que yo, ¿no? Por lo que yo sí recuerdo, por ejemplo, mi 2011, porque pues de que todos vivieron la vida o vivieron esos años de otra forma diferente, ¿no? Pero mi 2011 era pues básicamente estando ahí entre primero, segundo de secundaria. Fui yendo un poco al cine. Recuerdo que mi teléfono era un Nokia N5, si mal no recuerdo. Ya después, bueno, antes no recuerdo cuál tenía, pero sí tenía un N5, no, un E5, quise decir, de esos que tenían teclado o QWERTY. Pues ahí como que empezaba a ir al cine. Bueno, ya iba desde antes, pero sí creo que llegué a ver una película del cine. Hice un montón de cosas, ¿no? Que recuerdo. Bueno, no seguía mucho el fútbol, pero sí recuerdo que en ese 2011, pues sí fui a Acapulco también. Las paletas, algunas paletas de chocolate que costaban a 5 pesos. Ahorita lo que cuesta, ahorita ya cuestan más que eso. Ya cuesta tener una de esas paletas de chocolate. Mejor no digo lo que cuesta. O sea, un montón de cosas. Todavía en el gobierno, pues todavía nos gobernaba el PAN, y pues con esa guerra contra el narco y pues varias cosas que pasaron ahí, ¿no? Porque pues no todo fue en 2011, ¿no? Ahí fue cuando pasó, por ejemplo, lo del clenbuterol, si no me equivoco, no sé si fue en 2011 o 2010, cuando fue lo de que pasó que le encontraron clenbuterol a varios jugadores, pero creo recordar que fue en el 2011. Y pues bueno, un montón de cosas que pasaron en ese año, ¿no? Y hablando de fútbol, pues la última vez que Pumas fue campeón fue en el 2011. Y la primera que Tigres, pues, comenzaba siendo campeón y empezando así su llamada era de dorada, ¿no? Tigres después de tantos años, si mal no recuerdo, fue en ese 2011 que volvió a ser campeón. Igual si alguien puede corregir, pero creo que fue eso, ¿no? En fin. ¿Ustedes qué nacieron en el 2011? ¿Qué recuerdan de ese 2011? O no quisieran recordar ese 2011. ¿Ustedes qué me cuentan? Ah, lo que sí recuerdo también es que creo que empecé a usar Skype. Y aunque pues ustedes recordarán que Skype todavía... digo, Messenger todavía aguanta un poco. Ah, sí, el Messenger. Sí, ya me acordé. Messenger todavía aguanta un poco, pero pues yo, como por alguna razón, empecé medio a usar Skype. Y eso sí, pues con el Messenger como que intercalándolos, ¿no? Y el Facebook también, al menos aquí, por donde vivo, pues ya empezaba a hacer un poco más de ruido, ¿no? Lo que es el Facebook. De hecho, recuerdo una amiga, no sé si nos estaba escuchando, yo creo que no, pero sí, pues le mando un saludo a una amiga, Jessica. No voy a decir más para no doxearla ni nada, para que no la doxen. Pero sí, yo le decía, me pasas tu Messenger. Y ella me decía, no, pues sí te lo paso, pero yo realmente ando más en Facebook. Ah, y hablando de Facebook, en ese 2011, ahora que recuerdo, fue cuando creé mi Facebook, en 2011. Luego les cuento cómo fue, o no sé. Pero sí, un montón de cosas que pasaron en el 2011, en 2012, 2013. No sé, como que recordamos más esos años, ¿no? Y pues bueno, con las diferentes cosas adresadas, pues con esas canciones, ¿no? Sobre todo un montón de canciones que hemos puesto, pues son de esos años. 2011, 2012... Porque pues la verdad que sí fueron un hitazo en cuanto a éxitos. En fin, aquí me puse nostálgico, ¿no? No tengo la canción de la nostalgia. Pero bueno, volviendo aquí un poquito a los tiempos modernos. Nos vamos con Armin van Buuren. Eso que se llama What Took You So Long. Pues ustedes ahí compararán si les gustan este nuevo estilo de música. O seguimos poniendo más música de NPC, ¿no? ¡Viva la N! La música de NPC, carajo. En fin, vámonos con este tema. Radio Ocurrente, ocurrente como tú, la que te trae el mejor programa de música pop y electrónica. Tiendo para la fiesta, Miguel Pacheco, quien te acompaña, y espero que pues puedas seguir con nosotros, que aún nos quedan unos minutitos más.
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Son 7 de la noche con 49 minutos en México, 10 con 49 en Chile. Aquí escuchamos a Matt Sazar y esto se llama... ¿Esto cómo se llama? ¿Producción? Ah, sí, sí, sí. Esto se llama It Feels So Good de Matt Sazar. Y bueno, aquí escuchamos... que recuerdo que este tema pues, le gustaba a algunas personas. Bueno, no la llegué a conocer, pero sí las llegué a escuchar por internet, ¿no? Y este era de sus temas favoritos. Y pues espero que también sea un tema favorito de ustedes, ¿no? Y antes también escuchamos a Armin Jr. con el llamado What Take You So Long. Que sabemos que este productor, este DJ, si no me equivoco, pues hace más música trance. O trance, no sé cómo se le diga. Pero pues en este caso la música que escuchamos es un poquito más relax, ¿no? Y pues ahora que hablábamos de qué hacía, ¿no? En el 2011. Pues bueno, yo a pesar de todo, ahora que recuerdo, pues sí, mi 2011 la verdad que fue bastante complicado. Fue bastante complicado en cuanto a que tuve algunos problemillas. Pues sí, bastante, digamos que de salud, ¿no? No voy a decir por qué. Los que me conocen, pues ya sabrán. A lo mejor, algún amigo por ahí sí le podría contar la historia, ¿no? Pero sí podré decir aquí en público, pues que sí fueron temas, pues complicados. Y, pero pues ya por suerte, ya estamos mejor, ya estamos al 100. Y pues ya hemos superado esos contratiempos. Gracias. Pero bueno, mejor hay que quedarnos con lo bueno, con lo que recordamos, las cosas buenas que aún nos quedan, ¿no? Y no pensar en lo malo. Bueno, aquí estamos en los últimos minutos del programa. Nos vamos con este tema de Benny Benassi. Está pues bastante bueno, está un poquito largo. Les puedo decir, pero créanme que vale bastante la pena, ¿no? Este tema de Benny Benassi, que podrían pensar que Benny Benassi solo tiene un hit, pero si son más conocedores, pues sabrán que Benny Benassi tiene más hits. Pero lo que vamos a escuchar, pues sí, es sin duda el más conocido, este tema que utiliza las voces de Apple, de la iMac, si no me equivoco, pues para hacer este temazo, ¿no? En el 2002, entonces pues fue de los primeros que en hacer... música de usando voces computarizadas, música electrónica, ¿no? Si mal no recuerdo, pues bueno, aquí traemos este tema: Satisfaction de Benny Benassi. Cuando ya son las 7:52 en México, 10:52 en Chile, yo les invito a que sigan con nosotros, que aún nos quedan pues por ahí un poquito de tiempo en que no pare la fiesta. Yo soy Miguel Pacheco y escuchas Radio Ocurrente como tú. 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

Bueno, aquí ya son las 7 de la noche con 57 minutos, 7 con 57. Y pues bueno, ya hemos llegado al final del programa. Ya hemos llegado al final y espero pues, bueno, que les haya gustado. Que hayan disfrutado de la selección musical que y hemos hecho para ustedes. Pues bueno, que este fin de semana haya terminado de una manera más llevadera, ¿no? Por eso es que hacemos este programa, para alegrar su noche y demás. Pero bueno, chicos, antes de irme, ustedes sabían que en realidad, o sea, yo escucho música electrónica, o sea, yo literalmente escucho la música electrónica, porque sí, yo sé que la música electrónica generalmente pues es como que la gente la baila, pero yo cuando la escucho, sí escucho, digamos, lo que es, ¿no? O sea, los sonidos al menos, las capas que tiene, todo ese tipo de cosas, que van a decir, no, pero pues es que la música electrónica pues es como muy repetitiva, ¿no? Pero pues que yo creo que ese es el chiste, ¿no? De que no se sienta repetitiva. Y yo creo que si uno pone atención a las capas, a los detalles, pues descubre, ¿no? Eso de eso que hacen los DJs, ¿no? Realmente no es difícil, solo es cuestión de escuchar y pues contener un poco la cabeza, ¿no? Y evitar la sensación de moverla cada rato, ¿no? Pero bueno, es lo único que les puedo decir. En fin, ya estamos llegando al final del programa, pero no se despegue porque ya se

0: Viene el patrón, ahí se viene con la mejor música, el reggaetón, el que el de la mata, el mero acá, el reggaetón de la mata, se viene Gustavo el patrón, ahí se viene con su programa. Pero yo por lo pronto me despido. No se olviden que, bueno, si todo sale bien, pues el martes tenemos una cita. A ver, es 22 de septiembre. Sí, bueno, si todo sale bien, pues el martes tenemos una cita con un programa que ya tendremos listo con lo mejor de la música rock, con el rock mexicano. Se vienen 20 temas, si no es que más, con lo mejor del rock mexicano. En fin, yo me despido a nombre de Adrián Melagón en dirección, a nombre de Fátima González en la subdirección, y a nombre de todo el equipo que hace posible la transmisión de Radio Ocurrente. Me despido. Cuídense mucho, los dejo en buenas manos. Nos estaremos viendo el próximo martes de 5 a 7 hora México, de 8 a 10 hora Chile. Cuídense mucho, amigos.
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1: Oyentes y oyentas, me escucho como raro con este micro, pero bueno, peor sería no hablar. Desde este momento, y yo no sé hasta qué horas, vamos a sonar solo clásicos, solo retro del reggaetón.
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1: A esta hora, con la dirección del señor Adrián Malagón, con mucho gusto, a esta hora yo soy...
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1: Ay, para mí es un placer, un honor estar aquí acompañándolos a esta hora de la noche. Si quieren pedir canciones, vea, les voy a dar un número pues para que me pidan temas. Y si quieren dejar audios, los saco al aire, así de simple. Ay, que es que yo quiero escuchar a un retro. De una, pida lo que aquí se le complace, aquí se le tiene. Y si no lo tenemos, lo conseguimos. Así de simple. Estos son los clásicos aquí en esta su emisora.
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1: 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Resulta que a muchos conocidos, amigos, estos días, lamentablemente, una amiga dio un paso adelante y se nos adelantó en el camino. Qué triste, porque era una gran persona y la vamos a recordar siempre con esa gran alegría. Creo que ella hizo parte de esta radio hace ratico. Y a ella, a su familia, mucha fortaleza, y a los amigos un saludo bien especial y mucha fortaleza, porque hay personas que se aprenden a querer muy fácil, pero difícilmente se olvidan.

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4: Seguimos disfrutando esta hora con lo mejor del reggaetón, lo mejor del retro, la música que ya no, definitivamente no vuelve.
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4: Oiga, así como hay momentos de tristeza y que quedan personas para recordar, también hay momentos de alegría. Momentos donde es bueno y admiro a las personas que expresan lo que sienten. Salud de Adrián para... Ya me olvidó el nombre de la chica. Gisela y Adrián para Gisela, que gracias por estos 5 meses. Y aquí está esta canción que le quieren dedicar.

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1: Oye, Romeo, el dúo de la historia. 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Esto es de colección, hermano. ¡Boom!

Y hasta ahora seguimos con este género que tanto recordamos nosotros, a los que nos tocó vivir esta música. Magnífico. Vamos a saludar a nuestros oyentes en esta noche maravillosa. Lucio, saludos para usted, mi hermano. Tóxico Furioso. Sex. El Patito Noe. Himari. Humarais. Larque. Bueno. Grachi, saludos para ti. Gracias por estar ahí. Y saludos para el Patito Tesla. No, saludos, hombre. Qué bueno que estén disfrutando estos temas. Vámonos con buena música, porque a eso vinimos, a disfrutar, a cantar, mejor dicho. ¡Claro!

0: Definitivamente hay que recuérdelo cuando uno escucha este tipo de música, de canciones que siempre han sonado sabroso y por más que suenen, sigan sonando, la gente las sigue pidiendo. Esos son los clásicos del reggaetón hasta ahora.
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0: Hasta ahora yo soy Gustavo Salazar al mando. Saludos por aquí. Por aquí veo a tu guardián, Cloud Princess. Saludos para ti. Qué bueno tenerte por aquí disfrutando de estos retros, de estos clásicos.
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0: Resulta que aquí en Colombia ayer se celebró algo que se llama o que dicen ser el Día del Amor y la Amistad. En otras partes se celebra el 14 de febrero. Pero por cosas extrañas, aquí en Colombia, en septiembre, se juega mucho lo que es el amigo secreto. Se saca un papelito, no puede decir a quién tiene, y luego llega el descubrimiento días después. Y por supuesto, muchos regalando el CCC día. Ya se cuenta un 14 de febrero, pero aquí se celebra el 19 de febrero. Bueno, eso dependiendo, tercer domingo, oh, perdón, tercer sábado. Y bueno, he comido muchos dulces esta semana, mejor dicho. Oye, entonces vamos con una canción que yo sé que ustedes no conocen, pero quiero que escuchen la letra. Y si hablamos de amistad, aquí está Giver y Sega, Amiga, Dile.
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0: 10:05.
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0: Ay, ay, ay, definitivamente qué buena música. Música hasta ahora para recordar, para bailar, para sandunguear, dicen por ahí, ¿no? Hasta ahora saludamos a todos nuestros oyentes que están por ahí. Salud bien especial para Claw Princess, que hasta ahora disfruta de los retros, dice que le encantan. Saludos y me alegra mucho tenerte por aquí. Disfrutemos más música, más canciones. Por aquí llega Alexis y Fido, Camuflaje.
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Jay Álvarez junto al amanecer sonando a esta hora de la noche. Son las 10:29 en Colombia. Y hasta ahora estamos en los clásicos del reggaetón.

0: Y hasta ahora vamos con más saludos, hasta ahora oyentes que están aquí reportando sintonía. Ya las saludos para usted, Yagami, bueno, Yagami, bueno. Tu chico furioso, saludos para usted, hombre, mil gracias, pero no, no se enoje tanto. El Patito Teslian, saludos para usted, patrón de patrones, magnate de magnates, que el hombre conoce harto esta música también. Larguirucho, algo así. Jimarip, saludos para ti. Nahue, sir, saludos para ti, hombre. Lucio. Y para todos los que ahora disfrutan por medio de radiocorrente.usuarios.space.
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0: A esta hora seguimos con más retros. Retros que usted sigue programando.
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0: saber para ustedes que somos el 440 de reggaetón. ¿Oíste?
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Definitivamente esto sí es música, carajo. Seguimos disfrutando y perdonen el sonido, lamentablemente tenemos fallas con el micrófono principal. Pero bueno, son no nos impide sonar buena música. Porque buena música sí hay y ustedes la programan. Saludamos a Nati, que hasta ahora está por ahí disfrutando. Saludos. Una nena, saludos también para ti. Oniman, o algo así, eso entiendo yo aquí, es que tengo esto muy rápido. Gala, saludos. Yagami, saludos para usted. Tóxico, furioso, saludos para nuestro director hombre, que no sé por qué está furioso, pero bueno. Saludos para todos ustedes y bueno, sigamos aquí parchados disfrutando de buena música. ¿Quién no se acuerda de esta canción? El que me diga que no, mejor dicho. Aquí llega Don Omar con Ayer la vi.

0: Las 11 y 3 minutos.
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0: Seguimos a las 11 de la noche, 8 minutos, 11:08. Y esa es la tercera hora. Definitivamente estamos esparchados, disfrutando buena música. Saludos para. Saludos para. Se me traba la lengua. Saludos para todos los que están ahí conectados, disfrutando de estos retros que algún día fueron éxito, hoy son historia. Bueno, y si usted de los que les gusta escuchar buena música, súbele el volumen, síguele subiendo porque lo que sigue está muy sabroso. Hasta los ratones nos escuchan, le cuento. Esta canción sonó hace poco, pero un oyente me dice, ahí, patrón, ahí de buena, soname este tema. Listo, ustedes mandan lo que ustedes pidan. No, pregunten por lo que no vean.
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0: Sí, señor, son las 11 de la noche, 25, y seguimos hasta ahora disfrutando de la última hora de los retros, de los clásicos del reggaetón.
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0: Saludos a quienes todavía continúan aquí parchado con nosotros. Saludos para el payaso. Anduin, saludos para usted. Yagami, Tóxico Furioso, el Patito Teslian. Himare, saluditos. Nahue, saludos para Cody. Lucio, saludos para todos ustedes que estarán disfrutando de la buena música. Y sigan pidiendo sus canciones, aquí los complacemos lentamente a todos ustedes.
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1: Son las 11 de la noche, 47 minutos, maratón de 3 horas de buen reggaetón. A todos ustedes, mil gracias por soportarnos durante estas 2 horas. Hasta las 12 vamos a estar sonando buena música con la dirección del señor Adrián Malagón.
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1: Aquí estoy con todo gusto y con todo el amor del mundo. Y recuerden que en 8 días en Hora Colombia, a las 10 de la noche, nos volveremos a escuchar con su programa.
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1: Les deseo una feliz noche, que esta semana sea fructífera, de cosas muy buenas para todos y cada uno de ustedes. Que todos sus propósitos y sus metas esta semana se cumplan. Éxitos y saludos. Por aquí nos escuchamos. Esto fue su programa.
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1: Esta es la hora.
2: Las 12:04.
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0: Analudada.
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0: clave del éxito es la calma, y que vendría sin aviso, sin bandera y sin alarma. Que no me desespere, M, dijo algo del ojo por ojo y del que ayer muere. Pero ¿sabes cuántos inocentes mataron que nunca dispararon? Y cuántos hemos hecho más de lo que escribo y seguimos vivos. Y es que los refranes generalistas son para soldados que no nacieron para ser generales. En fin, si intentamos no ser otros más, todo se define en resistir, en soportar sin medir, cambiando tantas cosas que a veces siente que dejas de existir. Fracaso no, rendirse no, matarlo no, vengarlo no, odiarlo no. Yo sé que existe un Dios, pero ¿y si no? No es lo mismo dudar que no creer. Por eso no permito que nadie subestime mi fe. Tengo muertos que dieron más problemas estando vivos, pero tengo vivos sueltos que darían más problemas estando muertos. Y eso es sin hablar de sus amigos. ¿Qué saben ustedes de brincarle los sueños por las regresiones? De levantarse a contar las cabrones días de tu sentencia para volver a aplastar estos cabrones. Jamás entenderán de lo que hablo, pero si sigo vivo es porque Dios ha luchado por mi vida mucho más de lo que ha luchado el diablo. Amén. 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

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Además, esta canción solo describe una pequeña porción de lo que significa tú en mí. 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Usted se merece esto.

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2: Ayer y hoy, la combinación vallenata en la voz de su creador, Giancarlo Centeno. Temazo. Son las 12 y 28 minutos de la tarde. Arrancamos este programa con toda. Vallenatos llorones hoy. Vallenaticos llorones. Vamos a llorar. Así de sencillo. Así es que se empieza un lunes llorando. Y con una cervecita también, vea, pues.

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Llegamos al final de Romantic Space por el día de hoy. Recuerden, mañana a la misma hora y por el mismo canal. ¡Chao, chao! Recuerden, a las 4 no perderse el gran estreno de 100 años de soledad, el libro adaptado a serie de Netflix. Hace un año sacaron la primera temporada y recién salió la segunda temporada de 100 años de soledad. Hay que tener ahí bien conectados. 6 de la tarde hora Chile, 4 de la tarde hora Colombia, para que se queden ahí bien conectados con esta maravillosa serie llamada 100 años de soledad, de autoría de Gabriel García Márquez, el premio Nobel de literatura de Colombia, porque pues el otro es, bueno, en fin, el otro es ese otro. ¡Chao, chao!

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1: Y un aplauso enorme para Abel Pinto Vieja.
0: Arriba Lucra.
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4: Una franja de luz se cuela por una cortina raída. Ilumina el portarretrato en blanco y negro de un hombre de barba, tres jovencitas y un adolescente. Por el marco dorado trepa una hormiga y otras más por un cuadro religioso y por el daguerrotipo de una niña de cabello largo. Junto a un charco de sangre en el suelo, las hormigas merodean y avanzan en línea por una superficie curva. Un cuarto de costura con la máquina, la mesa de plancha y un maniquí está cubierto de hojarasca y con plantas crecidas en las paredes. En una habitación amplia, con dos ventanas que traslucen el sol delineando las sillas, lámparas y muebles, yace una embarazada, cubierta por una sábana teñida de rojo en una cama matrimonial. A los pies, sobre un arcón de madera, dos palanganas con lienzos empapados de sanguaza. A la derecha, una cuna de mimbre llena de hormigas. El patio central de la casona en penumbra está invadido por arbustos y con las paredes deterioradas. Al fondo, en un espacio con herramientas y utensilios de laboratorio, un hombre de espalda se apoya en un mesón con la cabeza clavada entre los brazos. Sacude con las manos las hormigas, polvo y escombros de la tapa de madera de un libro. Pasa la primera página, toma una pluma negra del interior y desliza los dedos por el dibujo de una serpiente enrollada en espiral que se muerde la cola. En otra hoja, un árbol genealógico con un bebé en la base del tronco y mariposas alrededor. En otra página, pasa las yemas de sus dedos manchados por una especie de tinta roja sobre letras góticas con un texto ilegible.
5: Muchos años después, frente al pelotón de fusilamiento, el coronel Aureliano Buendía había de recordar aquella tarde remota en que su padre lo llevó a conocer el hielo.
1: 100 años de soledad.
4: De noche, en las calles de un caserío, encienden pólvora en una estructura que representa un toro. Hay fogatas en el suelo y antorchas que iluminan el sitio donde niños y adultos bailan. Junto a un árbol, en un rincón oscuro, una pareja se besa.
5: José Arcadio Buendía y Úrsula Iguarán eran primos. Habían crecido juntos en la antigua ranchería que sus antepasados transformaron en uno de los mejores pueblos de la provincia.
4: Tres jóvenes se les acercan.
6: José Arcadio Buendía, ya deja respirar a la pobre Úrsula. Aguántate un ratito, hombre.
7: Vamos a celebrar, que la fiesta fue usted.
8: Hombre, sí, vamos.
4: Abrazan a los novios y los llevan al centro de la concurrencia. Los invitados levantan sus copas hacia ellos.
5: Aunque su matrimonio era previsible, cuando ellos expresaron la voluntad de casarse, sus parientes trataron de impedirlo.
4: Úrsula voltea a mirar y ve a su madre de pie, observándola fijamente y con aspecto sombrío.
5: Tenían el temor de que aquellos saludables cabos de dos razas secularmente entrecruzadas pasaran por la vergüenza de engendrar iguanas.
4: José Arcadio se aparta de un grupo y busca con la mirada a su esposa. Ella se acerca a su madre, quien le entrega un cofre mientras le habla con vehemencia.
5: Hubieran sido felices si la madre de Úrsula no lo hubiera aterrorizado con toda clase de pronósticos siniestros sobre su descendencia.
4: La señora se aleja, Úrsula abre el cofre y lo examina. Lo cierra y busca la mirada de su esposo, quien se acerca inquieto. Una amigo de él, le cierra el paso y se lo lleva hacia la fiesta. Le ofrecen de beber. Úrsula regresa en medio de la gente que baila. Ella es una joven de piel trigueña, cabello y ojos negros. Está vestida de blanco y con una corona de flores en la cabeza. Saluda a tres mujeres. El cielo comienza a clarear. Baila animadamente con José Arcadio Buendía. Él le da un beso en la boca y ella sonríe. Voltea a mirar hacia un corral y su sonrisa se desvanece. Un cerdo da topes contra las estacas que lo encierran. Al amanecer, la ranchería luce desierta. En las calles hay faroles y antorchas. A la entrada de una casa, un mueble con velas y candelabros. Por un corredor y girando a la derecha, una habitación en donde está acostada Úrsula en una cama con toldillo y su mirada fija en el techo. Aguarda con la respiración agitada. José Arcadio Buendía la contempla sonriente. Él es corpulento, con el cabello ondulado casi a los hombros, con bigote y barba. Se acuesta a su lado, se acarician y juguetean en la cama. Él le sube el camisón largo que usa y se incorpora apoyándose de lado. Se pasa la mano por la cabeza y se queda mirando sus bragas.
0: ¿Y esto?
4: Tiene unas bragas con correas.
8: Lo debo.
0: No puedo creer que todavía estés ahí atormentándome con esta superstición. Y que aparte tú le hagas caso.
8: No, no son supersticiones. Esta vez me contó algo espantoso.
0: ¿Y qué puede ser más espantoso que tú que llevas puesto?
8: Parieron un monstruo. Unos primos de mamá se casaron y tuvieron un hijo. El niño nació con una malformación que lo avergonzó toda su vida.
0: ¿Qué malformación?
8: Una cola de cerdo. Una tripa enroscada con pelos en la punta como un tirabuzón. ¿Por qué iba a inventarse algo así? Me dijo que el pobre murió desangrado después de que le cortaran la cola con un hacha de carnicero.
0: Pues a mí no me importa tener el cochinillo. Siempre que puedan hablar.
4: Lo empuja y se retira.
8: A mí sí me importa. Yo no voy a parir cerdos.
4: José Arcadio se aparta, se deja caer en la cama y le da la espalda. Ella se acuesta, cierra los ojos y los vuelve a abrir con la mirada fija en el techo. Él pasa frente a la choza cargando un par de gallos. Ella está sentada adentro en una mecedora.
5: Durante el día, él pastoreaba sus gallos de pelea y ella bordaba.
4: Se cruzan la mirada, la puerta de la casa se cierra.

0: De medio lado, Úrsula le acaricia los brazos y la espalda. Baja la mano hasta su entrepierna. Lo besa en el cuello y en la mejilla. Él entrecierra los ojos.
1: José Arcadio Buendía y Úrsula Iguarán estuvieron así por meses.
0: La ranchería está en una explanada junto a una sierra. Al fondo, el sol se levanta sobre un cielo brumoso.
2: Pensé que no ibas a llegar, compadre.
3: Aposté mucho por ese gallo. ¿Sí está listo?
4: Si lo traje porque está listo, compadre.
5: Ajá, magnífico. ¿Cómo van las apuestas?
6: Hombre, José, te tienen fe, compadre, como siempre.
5: Ajá, buen día. Tanto tiempo queriendo tú pelear conmigo. Para venir a perder hoy. ¡No joda!
7: Deja listando ese sancocho que te va a matar ese gallo.
0: Un hombre delgado de bigote le da un beso a su gallo. De noche, los hombres comparten alrededor de un palenque. José Arcadio, en medio del ruedo, acerca su gallo cabeciblanco a uno colorado de su contrincante. ¡Vamos! Sueltan los gallos. Estos se picotean entre sí.
8: ¡Mata, gallo! ¡Mata, gallo! ¡Pícalo, gallo! ¡Vamos! ¡Mata, gallo! ¡Mata, gallo! ¡Mata, gallo!
9: ¡Esa va, vamos! ¡Esa va,
8: pica, pica, pica, pica, pica, pica! ¡Vamos, carajo! ¡Pica, gallo!
0: El gallo colorado queda tendido en el suelo. Su dueño se arrodilla junto a él. José Arcadio levanta el suyo sonriente y le extiende la mano a su oponente cabizbajo.
10: Nada, compadre. Así es esto. Tienes un buen animal. Te felicito.
11: Oye, buen día.
10: Te voy a decir por fin ese gallo. Y haz el favor a tu mujer.
0: José Arcadio, quien se voltea a verlo, cambia la expresión de su rostro y lo mira fijamente. El hombre también pierde su sonrisa.
12: Vete para tu casa y ármate, que te voy a matar.
0: El perdedor se queda inmóvil ante la mirada de los asistentes. José Arcadio sale en medio de la multitud con aire taciturno. Le rapa una antorcha a un hombre que pasa. Camina por una calle desierta hasta su choza, donde Úrsula está con una amiga. Él sigue a la habitación, descuelga una lanza y vuelve a salir sin voltear a verlas.
13: José Arcadio. José Arcadio.
0: Frente al palenque, el gallero retado levanta su machete cuando ve venir a José Arcadio. Todo el pueblo espera. Él llega y sin titubear lanza su arma y se la clava en el cuello derrumbándolo. Su cuerpo se agita y de la herida brota un chorro de sangre.

0: Se toca la herida con la mano que antes sostenía la lanza, mueve la cabeza a un lado y su brazo se desgonza. José Arcadio, parado junto a él, da media vuelta y se marcha ante la mirada atónita de los hombres de la ranchería. Varios se toman la cabeza. Úrsula, sentada a la luz de un candil y una vela, ve pasar a su esposo. Se levanta y camina hacia la puerta, al tiempo que él avanza en el exterior mirando al vacío y ella lo observa entre el techo de paja y las ventanas de la choza. Él deja la antorcha y entra con la lanza en la mano. Se para frente a ella.
1: Si paré iguana, vamos a crear iguana. Pero no habremos muerto en este pueblo por culpa nuestra.
0: Úrsula lo mira fijamente y asiente. Toma la lanza y la apoya en una pared.

0: Lo lleva de la mano a la habitación de la cama con toldillo, iluminada por candiles y velas. Le pone las manos sobre los hombros y él se sienta. Ella se quita el camisón. Su cuerpo se refleja en un tocador con espejo. Desamarra las correas de sus bragas. Él la mira extasiado. La acaricia, le besa el hombro y se abrazan. Ella se monta sobre él y lo empuja suavemente hacia la cama. Se besan en los labios. Úrsula se mueve rítmicamente sobre él. Este la sujeta por la nuca y la cintura y le besa el cuello. En las afueras de la choza, una fogata en el suelo permanece encendida en la oscuridad. De día, en un salón amplio con una veintena de personas de pie.
1: Como autoridades principales de este pueblo, el señor alcalde y este humilde servidor, concluimos que la lamentable muerte del señor Prudencio Aguilar fue el resultado de un enfrentamiento legítimo por el honor. Por lo tanto, el joven José Arcadio Buendía, hombre de bien, queda absuelto ante la ley.
0: Úrsula y José Arcadio se abrazan.
1: Bueno, ya, más respeto ante la ley.
0: Una mujer morena de rasgos indígenas los mira desafiante y sale del recinto. La siguen las personas que protestaban. José Arcadio le da la mano al alcalde y al hombre que dio el veredicto.
2: Buen trabajo.
3: Gracias. Padre, todo lo que necesita es unos buenos tragos para que se le quite esa amargura.
0: Magnífico y el otro amigo de José Arcadio lo abrazan y se van con él. Hay luna llena. Úrsula y José Arcadio no concilian el sueño. Permanecen acostados con los ojos abiertos. Ella se levanta, toma un candil de una mesa pequeña, lo pone sobre la mesa del comedor y se sirve agua de una tinaja en un vaso de cerámica.

0: Sale de la choza y mira alrededor. El vaso se rompe. Frente a ella, Prudencio Aguilar con la mano en el cuello sangrante. Lleva la misma ropa que el día de su muerte. Úrsula lo mira con tristeza. José Arcadio pasa delante de ella.
1: ¿Qué estás haciendo aquí? Te lo buscaste y lo sabes. Del carajo.
0: Prudencio, sin dejar de mirarlos, se sienta en un banco frente a la casa. Le enseña a José Arcadio una esponja empapada de sangre. José Arcadio se retira y vuelve con la lanza en la mano.
1: ¿Cuántas veces aparezca, volveré a matarte?
2: José Arcadio Buendía no se atrevió a arrojar la lanza. Y Prudencio Aguilar no se fue.
0: De día, Úrsula sale de la cocina y de la choza y ve a Prudencio limpiando su herida sangrante.
2: Desde entonces no tuvieron paz.
0: Lo vuelve a ver en un comedor con los vecinos. Está parado detrás de José Arcadio.
2: Los atormentaba la inmensa desolación con que el muerto los había mirado esa noche.
0: José Arcadio lo mira de reojo. Úrsula mira a su esposo fijamente.
2: La honda nostalgia con que añoraba a los vivos.
0: Están sentados a una mesa con sus amigos.
2: La ansiedad con que registraba la casa buscando agua para mojar su tapón de esparto.
0: Se cruzan con él en el comedor y en la cocina.
2: Úrsula estaba tan conmovida que después de ver al muerto destapando las ollas le puso tazones de agua por toda la casa.
3: ¿Qué tengo que hacer para que te vaya?
0: José Arcadio lo mira con rabia, camina por la casa y manotea. En la penumbra de la habitación bajo el toldillo, Úrsula y José Arcadio en ropa de dormir se besan y se acarician. Ella se incorpora y mira a un lado de la cama. José Arcadio se da la vuelta.
3: Está bien, Prudencio. Nos iremos de este pueblo lo más lejos que podamos y no regresaremos jamás.
0: De día, en medio de un paraje desértico con cactus tubulares que alcanzan varios metros de altura, José Arcadio está inmerso en sus pensamientos con el ceño fruncido. Úrsula lo encuentra y se sienta junto a él. Caminan tomados de la mano y se sientan sobre un tronco muerto y liso que reposa sobre la tierra cuarteada.
4: ¿A dónde vamos a ir?
3: Vamos a buscar el mar que está del otro lado de la sierra.
4: Es un viaje absurdo. Nadie ha hecho ese recorrido.
3: Por eso mismo. Vamos a encontrar un lugar donde no tengamos que cargar con los miedos de nuestros antepasados. Donde tú y yo no podamos querer en paz. Y tener una familia.
0: Lo mira con dulzura y asiente, le toma la barbilla y lo besa.
4: Al mar.
3: Al mar.
0: Miran al suelo y una ola les moja sus pies calzados con sandalias. El mar aparece frente a ellos. En un cofre de madera, varias monedas doradas.
4: Gracias, papá.
0: Abraza a un hombre de cabello y barba canosa vestido de traje.
4: Adiós, mamá. Úrsula.
5: No importa dónde vayas. Nunca vas a poder escapar de tu destino.
0: La contempla fríamente y le pone una mano sobre el vientre. Úrsula la mira fijamente.
5: Cuídense mucho.
0: Úrsula permanece seria. Su madre se cruza de brazos. José Arcadio y el padre se hacen una venia con la cabeza. Echan a andar, ella cargando una cesta a la espalda y él con su mochila terciada al hombro. Los espera un grupo de gente lista para un viaje.
1: Así vámonos, compadre.
0: Pasan frente a su choza y ven en la ventana a Prudencio Aguilar con la mano sobre el cuello. Toman un camino llevando mulas, animales y trastos. Son alrededor de 40 personas ataviadas con sombreros de paja. Ellas de falda larga y ellos de camisa y pantalón.
2: Fue así como emprendieron la travesía de la sierra. Varios amigos de José Arcadio Buendía, jóvenes como él, embullados con la aventura, desmantelaron sus casas y cargaron con sus mujeres y sus hijos hacia la tierra que nadie les había prometido.
0: José Arcadio y Úrsula encabezan el grupo abriéndose paso entre la maleza con sus machetes. Una mujer carga una gallina en una jaula. Magnífico mira hacia atrás. Recorren un bosque de vegetación tupida entre varias montañas. Al caer la tarde, Magnífico monta una tienda en un claro del bosque. Una mujer le pasa una tinaja y él bebe. Hay gente atizando el fuego y haciendo comida. Una mujer que fuma le echa los naipes a un joven.
6: El colgado, el hombre que mira
0: al cielo. José Arcadio deja un racimo de plátanos en un mesón donde Úrsula habla con una amiga.
4: ¿Y aquí a ti te los ha echado?
7: Claro, como hacia ti.
4: Gracias.
0: Junto al fuego, una olla y varias aves colgadas de una cuerda. De noche, el campamento está cercado por fogatas. Úrsula, reposando en una tienda, se levanta, toma un candil colgado de una vara, mira alrededor y corre hacia el bosque. Levanta el candil para iluminar el sitio donde ha escuchado el ruido. Avanza lentamente hasta el lugar y separa las ramas de un árbol. Da varios pasos más. Hay un marrano comiendo. Ella sonríe, se agacha y lo alza. En lugar del marrano, alza un bebé desnudo. Se despierta sudorosa y asustada. Se mira el vientre ya crecido. Hace una mueca de dolor y se para. Mira alrededor. La vegetación es frondosa y abundante. Están junto a un peñasco a la ribera de un río. Hay varias fogatas aún encendidas. La gente levanta las tiendas y los trebejos. José Arcadio voltea a verla y se acerca con una totuma en la mano. Ella bebe y él le acaricia el cabello. Se miran y juntan sus frentes. En otro momento, la cargan dos hombres en una hamaca colgada de un tronco. Caminan sobre el lecho de un riachuelo. La mujer que leía los naipes va a su lado tomándola de la mano. De noche, acurrucada y sujetándose de una soga, la rodean varias mujeres que le soban la espalda y el vientre.
8: ¡Empuja profundo! ¡El último, empuja! ¡Duro! ¡Ahí viene, viene, viene!
0: El bebé sale y la mujer de los naipes lo alza y se lo enseña. Úrsula lo mira con temor. La mujer le da la vuelta y Úrsula le examina las nalguitas desnudas. Se lo pasan y ella lo carga aliviada.
2: Con el estómago estragado por la carne de mico y el caldo de culebra, Úrsula dio a luz un hijo con todas sus partes humanas con la ayuda de Pilar Ternera.
0: José Arcadio a su lado sonríe, besa al recién nacido y le mira las manos. Le da un beso a su esposa, quien recuesta la cabeza en su hombro. La cúspide de una montaña está cubierta por un nubarrón. Los viajeros avanzan por una cornisa rocosa en medio de la niebla. Están abrigados con capas de paja. Avanzan lentamente y con dificultad cuidando de las bestias. Abajo se cierne un desfiladero de por lo menos 100 metros.
6: ¡Vamos!
0: José Arcadio mira sobre su hombro la fila que lo sigue. Úrsula va detrás cargando el bebé. Dos hombres tratan de controlar al animal que corcovea y cae por el abismo, arrastrando a uno de los amigos de José Arcadio, que queda colgando del borde del precipicio. El otro lo sostiene por un brazo. José Arcadio corre hacia el grupo que se arremolina en el sitio. Con la ayuda de varios más, alan y rescatan a su compañero. José Arcadio lo abraza en el suelo y juntan sus frentes. La mujer del sobreviviente se arrodilla sollozando junto a él, lo abraza y lo besa. Él jadea con los ojos cerrados. Otro día, bajo la lluvia, recogen las pertenencias a la intemperie y corren a resguardarse bajo las tiendas. José Arcadio le pasa una totuma a uno de sus amigos y se le acerca palmoteándole la espalda.
7: No te preocupes, Erineldo, ya queda poco para llegar al mar.
0: El sol ilumina la Sierra Nevada a lo lejos. José Arcadio sube una cuesta con Magnífico, Gerineldo y otros dos hombres.
2: Una mañana, después de casi 2 años de travesía, fueron los primeros mortales que vieron la vertiente occidental de la sierra.
0: José Arcadio se apresura a la cima. Explora su alrededor con desilusión.
2: Desde la cumbre nublada contemplaron la inmensa llanura acuática de la Ciénaga Grande, explayada hasta el otro lado del mundo. Pero nunca vieron el mar.
6: ¿Dónde carajo está el mar?
9: ¡Ey, ya! ¡Ya!
6: ¿Dónde?
9: ¡Ya!
6: ¡Calma, ya, ya!
3: Tiene que estar más allá de la ciénaga.
0: El agua de los manglares está tapizada de pétalos amarillos. Caminan bajo los bejucos que se van cerrando, ocultando la luz del sol. El agua les llega hasta la cintura. Llevan antorchas para iluminar el paso. Tienen que halar a las mulas que se resisten, cargar a los animales pequeños y los trastos se van empapando en la marcha. Se ayudan unos a otros para avanzar dentro del agua. Los arropa una densa niebla. José Arcadio extiende la antorcha tratando de ver entre la bruma a otro grupo que avanza en la distancia.
6: ¡Ey! ¡Paren, por favor! ¡Paren!
0: Acelera el ritmo y se encuentran con 4 personas. El hombre del grupo se quita el sombrero. Úrsula se gira hacia José Arcadio.
4: Estamos caminando en círculo.
7: No tienen idea de dónde mierda estamos.
10: Tenemos que encontrar un camino por tierra.
0: Días después, avanzan en un terreno fangoso. Se ayudan con palos como bastones. Varias personas se desploman.
2: Una tarde, después de varios meses de andar perdidos por entre los pantanos, acamparon a la orilla de un río pedregoso cuyas aguas parecían un torrente de vidrio helado.
0: José Arcadio ayuda a Úrsula a sentarse. Se pasa la mano por la cabeza mirando al frente.
3: La ciénaga no puede ser infinita. Tenemos que buscar la forma de llegar al otro lado y salir al mar.
4: José Arcadio, buen día. Sal de tu cabeza de una buena vez. Tú ya viste cómo está tu gente.
0: Los hombres llevan barbas abundantes y en todos los rostros se dibuja el agotamiento extremo. José Arcadio, con el semblante curtido, observa detalladamente alrededor. Echa la cabeza hacia atrás y todo se oscurece.

0: José Arcadio abre los ojos y se levanta. La vegetación brilla con el sol. Camina relajadamente descendiendo hasta la orilla de un río. El viento mueve su cabello. Se mete en el cauce. Lleva unas botas puestas. La ribera está bordeada por rocas blanquecinas, redondeadas y de gran tamaño. Admira el paisaje en su entorno.
1: José Arcadio Buendía soñó esa noche que en aquel lugar se levantaba una ciudad ruidosa, con casas de paredes de espejo. Preguntó qué ciudad era y le contestaron con un nombre que nunca había oído.
0: Se sumerge y flota contemplando el exterior.
1: Que no tenía significado alguno, pero que tuvo en el sueño una resonancia sobrenatural.
0: José Arcadio recostado en un árbol con los ojos cerrados.
1: Macondo.
0: Se despierta con un ligero sobresalto y se queda mirando al frente. Más tarde camina entre su gente.
2: Vamos. Vamos, vamos.
0: Se acerca a Úrsula y le sonríe. Ella lo mira fijamente y lo sigue sonriéndole también. Se acerca a uno de sus amigos.
3: Erineldo. Yo sé que no hemos encontrado el mar, ni tampoco un lugar donde vivir.
4: Pero seguir buscándolo es absurdo. Cada uno es libre de elegir el camino que quiera tomar.
3: Pero nosotros nos vamos a quedar. Vamos a construir ese lugar soñado. El lugar de nuestros hijos. Donde nadie pueda decidir por otros hasta la forma de morir. Y este lugar se va a llamar Macondo.
0: Un niño de unos 6 años corre desnudo por una aldea. Atraviesa un mercado con puestos de frutas, verduras, animales y otros productos.
5: José Arcadio, ¿qué haces en cuero? Anda para la casa.
1: Macondo era entonces una aldea de 20 casas de barro y caña brava, construida a la orilla de un río de aguas diáfanas que se precipitaban por un lecho de piedras pulidas, blancas y enormes como huevos prehistóricos.
0: El niño se cruza con un hombre que lleva una sarta de pescados en cada mano.
6: ¡Hola, papi!
4: ¡Hijo!
1: El mundo era tan reciente que muchas cosas carecían de nombre. Y para mencionarlas había que señalarlas con el dedo.
5: ¡Arcadio!
0: Se acerca a la mujer que lo recibió en el parto.
5: Hijo, mira, te tengo estos corozos para que se los lleves a tu mamá para que te haga un jugo bien sabroso.
1: José Arcadio Buendía había dispuesto de tal modo las casas que desde todas podía llegarse al río y abastecerse de agua con igual esfuerzo. Y trazó las calles con tan buen sentido que ninguna casa recibía más sol a la hora del calor.
0: El niño, con el cesto de corozos en la mano, pasa junto a unas jaulas con gallinas y se detiene frente a la puerta abierta de una casa.
6: ¡Hola, mami!
5: Otra vez en cuero, y es que no te da vergüenza.
7: Y estoy corozo. ¿Quieres que te haga un juguito?
5: Vamos, pues.
0: Le besa una mano y camina con él por el frente de la casa. Se encuentran con José Arcadio, quien trae algo entre sus manos.
2: Mira.
7: Es hermoso.
6: ¿Dónde va a vivir?
2: Vamos.
0: José Arcadio, quien estaba hincado mostrándole un pajarito amarillo a su hijo, se levanta, atraviesa un cobertizo y sigue a otra enramada donde hay una jaula de cañas.
2: El pajarito va a vivir acá.
1: En los siguientes años, José Arcadio Buendía llenó de turpiales, canarios, azulejos y petirrojos no solo su casa, sino todas las de la aldea.
0: El niño sale por una puerta que se abre con la jaula en la mano.
1: El concierto de tantos pájaros llegó a ser tan aturdidor que Úrsula se tapó los oídos con cera de abejas para no perder el sentido de la realidad.
5: Anda, déjalo allá.
4: ¡Úrsula!
0: Ella entra en la casa, aparta una hamaca y se detiene en la puerta de una habitación.
7: Una cama.
3: Ajá.
7: Está cómoda.
3: Vamos a probar pa' ver.
7: Ahora.
0: Él se pone un dedo sobre los labios. Le besa el cuello. Ella se sienta en la cama y se recoge la falda. Él se baja los pantalones. Se arrodilla en el suelo y la besa en la entrepierna. Ella le acaricia el cabello. Se besan en la boca y él se acomoda encima. Se sientan. Ella se acaballa sobre él y se mueve vigorosamente. Él voltea a mirar hacia la puerta.
3: ¿Y eso?
0: Por un camino que se abre delante del bosque, sale un grupo de gitanos con tamboras de varios tamaños, guitarras, panderetas y otros instrumentos musicales. Unos aplauden, otros mueven esferas en sus manos y otros bailan al son de la música. Visten ropa colorida. Algunas mujeres llevan pañoletas sobre el cabello. La gente de Macondo sale al encuentro extrañada. José Arcadio empuña un machete y se detienen a esperarlos. Adelante va un hombre de unos 40 años, de ojos y cabello negro, con bigote y barba abundante. Usa un sombrero negro de ala ancha, chaleco bordado, collares, pulseras y anillos en casi todos los dedos. Alza un brazo. El hombre mira fijamente a José Arcadio. De uno y otro lado se examinan con curiosidad.
3: ¿Y ustedes quiénes son?
8: Mi nombre es Melquiade. Y esta es mi familia. Venimos de muy lejos con nuestra feria.
3: ¿Cómo nos encontraron?
8: Los pájaros. Venimos viajando por los pantanos de la ciénaga. Nos atrajo su poderoso canto. Un gusto conocerlo.
0: Da un paso y le extiende la mano. José Arcadio se la estrecha.
3: Soy José Arcadio, buen día. Y este pueblo se llama Macondo.
0: Señala a su gente. Melquiade se gira y levanta un brazo.
8: Señoras y señores, hemos traído a estas remotas tierras la octava maravilla de los sabios alquimistas de Macedonia. Así que todo aquel que quiera ver por su ojo este extraordinario invento, vengan conmigo.
0: Melquiade se extiende un brazo y camina al lado de José Arcadio. Todos se mezclan y lo siguen. Dos hombres cargan al hombro cajones de madera de unos 60 centímetros de largo por 20 de ancho.
8: Hoy van a poder ver cómo las cosas cobran vida. Solo es cuestión de despertarles el ánima.
0: Sueltan de los cajones un herraje metálico y los alzan a la vista de todos. Melquiade se gira dándoles la espalda, abre los brazos y los levanta lentamente. Extiende las manos y sacan de los cajones dos bloques plateados. Los objetos metálicos que están en una enramada se agitan. José Arcadio contempla estupefacto. Un cucharón, un sartén y un cuchillo vuelan por el aire y se pegan a los bloques. José Arcadio y otras personas retroceden asustadas. El agua en un caldero se derrama con el movimiento. Melquiade cierra las manos. Los objetos que se habían pegado caen al suelo. Vuelven a meter los bloques plateados en los cajones de madera.
9: ¡Eso es brujería!
8: No, señora. Esto es ciencia. Y si quieren ver más, están todos invitados a nuestra feria.
0: Le palmotea un hombro a José Arcadio, quien le sonríe. La gente sigue a los gitanos.
1: José Arcadio Buendía, cuya desaforada imaginación iba más lejos que el ingenio de la naturaleza y del milagro y la magia, pensó que era posible servirse de aquella invención inútil para desentreñar el oro de la tierra.
0: Él ala dos cabras en un corral.
10: No te la vas a llevar.
3: tú lo viste, esas cosas arrastran metales.
10: Y estas cabras nos dan de comer.
3: ¿No te das cuenta que nos podemos llenar de oro?
10: ¿Para qué te va a servir eso en este pueblo?
3: Mi amor, Macondo no se va a quedar así toda la vida. Tenemos que ver hacia el futuro.
0: Le sonríe y la besa en la mejilla. Toma las riendas de las cabras y sale del corral. En el campamento gitano pasa junto a los músicos y a una mujer que baila y toca pequeños platillos metálicos dorados. Un hombre de Macondo cambia una gallina por un recipiente. Un gitano hace malabarismos con tres mazos. Dos mujeres se contorsionan sobre tarimas. Otro hombre desliza esferas de color ámbar por sus brazos. José Arcadio se pasea asombrado. Amarra las cabras a la entrada de una tienda. Entra apartando dos cortinas. El interior está decorado con tapices, muebles y objetos exóticos. José Arcadio mira maravillado. Pasa por detrás de Melquiades, quien está sentado leyendo un libro. Él lo mira por encima del hombro. José Arcadio observa una esfera dorada con anillos alrededor sobre una mesa.
11: Me temo que no puedo venderle los imanes para lo que usted planea. Su lógica tiene sentido. Pero paradójicamente, no atraen los metales preciosos.
0: Se quita un anillo, se levanta y acerca la joya dorada a los imanes sin ningún resultado.
3: Puede ser que no funcione para pequeñas cantidades. Pero de seguro servirá para desenterrar grandes rocas o tesoros completos. Yo le puedo pagar por ello.
11: No se lo puedo vender para ese fin, créame. Perdería su inversión.
3: Déjeme que yo lo compruebe. Usted no tiene nada que perder.
0: Melquíades lo mira sonriente, baja la cabeza y le da una calada a su tabaco.
11: Está bien. Me gusta su entusiasmo.
0: Un día de sol radiante en las estribaciones de la sierra en una zona boscosa.
12: Reinaldo, ¿qué haces viniendo para acá? Aquí ya buscamos, toca ir hacia allá.
13: Da, ¿por qué no me dijiste antes?
12: Es lógico, si eres bruto. Quédate todo aquí, yo voy para allá.
13: Bueno, ya, ponte a trabajar.
0: José Arcadio arrastra uno de los imanes por el suelo.
14: ¡Ey! ¡Vengan!
0: Retira con dificultad el imán. Sus dos amigos se arrodillan al lado.
13: Tiene que ser algo grande.
0: Los tres excavan con las manos. José Arcadio saca un esqueleto que lleva una armadura puesta.
15: Un muerto. Después de una semana, lo único que logramos es encontrar un puto muerto.
0: José Arcadio, decepcionado, mira a sus amigos y finalmente suelta una risa y se recuesta sobre un codo. En su casa en Macondo, una colonia de hormigas coloradas en un racimo de bananos. Úrsula, en el patio que da al río, se baña desnuda. Saca agua con una totuma de un platón metálico y se la echa en la cabeza. Se pasa las manos por la cara y luego se toca los senos. Los levanta ligeramente. Baja una mano y se toca el vientre. Se queda mirando al vacío. Una puerta se cierra. Se le cae la totuma. Más tarde, en su habitación, está sentada pensativa. José Arcadio entra con los dos imanes, los recuesta en el baúl y se sienta sobre una silla. Ella lo voltea a mirar.
7: Los costalados de oro que ibas a desenterrar. Vas a tener que traer los chivos de vuelta.
3: Eso ya no son nuestros.
7: Si tú no eres capaz de ir donde ese gitano tramposo, yo sí. podemos darnos el lujo de estar regalando animales. Y menos ahora.
16: ¿No ahora?
0: Ella le toma una mano y la pone en su vientre.
7: ¿Está preñada?
0: Él se le acerca y le besa el vientre.
16: Hombre, qué felicidad.
0: Se levanta y la abraza sonriente. Ella está seria y con aire de preocupación. José Arcadio entra a la tienda de Melquiades.
3: Mi esposa no lo quiere ni ver en la casa.
8: Al menos lo comprobó usted mismo. La experiencia lo es todo en esta vida. Puede llevarse sus cabras. Lo están esperando.
3: Melquiades, ¿le puedo hacer una pregunta?
8: Claro.
3: ¿Cómo hicieron para no perderse en esos pantanos? Son traicioneros.
8: Fue una larga y difícil travesía. Pero nos dejamos guiar todo el tiempo por los instrumentos.
3: ¿Qué instrumento?
8: Aguarde.
0: Se agacha junto a un baúl y saca un objeto circular.
8: Mire, esto es un astrolabio. Durante siglos los humanos han intentado escrutar los cielos para descifrar la Tierra. Tenga.
0: Le pasa un libro.
8: La ciencia está eliminando las distancias. Mire, esto es una brújula. Y un sextante. Dentro de muy poco el hombre podrá ver lo que ocurre en cualquier lugar de la Tierra, sin moverse de su casa. Son unos mapas portugueses, antiguos. Mire.
0: Despliega un pergamino con dibujos y letreros.
8: Eso le servirá para que aprenda a usarlo.
0: José Arcadio lo observa con admiración. Melquiades enrolla el pergamino y lo mete en una bolsa de tela junto a otros mapas.
8: Son suyos.
3: Gracias, Melquiades.
1: Ese día José Arcadio Buendía tuvo la certidumbre de que aquel era el principio de una grande amistad.
0: Sale sonriente. De noche, junto al río iluminado por la luna llena, observa el cielo con el astrolabio.
1: Permaneció noches enteras vigilando el curso de los astros. Cuando se hizo experto en el uso y manejo de sus instrumentos, tuvo una noción del espacio que le permitió navegar por mares incógnitos, visitar territorios deshabitados y trabar relación con seres espléndidos.
0: Pone una brújula sobre un mapa y lee un libro. Está frente a la casa. Úrsula, con unos 6 meses de embarazo, se le acerca.
10: No sé qué es lo que tanto haces con ese mapa, pero lo vas a tener que hacer en otra parte.
3: Quiero entender dónde está Macondo, a ver si por fin logro una vía a la civilización.
10: Eso te lo contesto yo. Macondo está aquí y tú estás en la luna. ¡José Arcadio, a comer!
0: Pone 2 platos en la mesa, se agacha junto al niño.
10: Pero primero te lavamos estas manos, que la tienes sucia de tierra. Vamos a lavar.
0: José Arcadio recoge sus cosas, se cruza con el niño y le toca la cabeza. Entra a la casa, descarga la bolsa de tela con los mapas en el suelo y despeja un mesón que tiene unas canastas encima. Extiende una hoja de papel en la que escribe Macondo. De día, José Arcadio camina con una estera, los mapas y otras provisiones a la espalda. 2 hombres lo acompañan. José Arcadio niño los mira desde una ventana.
6: ¡Adiós, papá!
4: ¡Adiós, mijo!
0: Los 3 hombres voltean a mirar. El niño les dice adiós con la mano. Úrsula llega junto a él y observa a su esposo, quien deja de sonreír y se aleja con Magnífico y Gerineldo.

0: Otro día, en medio de la selva, los exploradores avanzan por un camino. Se detienen en un claro y observan incrédulos hacia lo alto. Descargan sus pertenencias.
1: El galeón debe tener como 200 años.
0: Se acercan bajando una cuesta hacia el lecho de un río. En medio de él, el casco deteriorado de un antiguo barco levemente inclinado a estribor. En el palo mayor ondean trozos de lo que alguna vez fueron las velas. Está cubierto por líquenes, musgo, maleza y arbustos alrededor.
2: Tiene que estar cerca.
3: ¿Está cerca qué?
2: ¡El mar!
0: José Arcadio corre por la ribera y se mete entre un matorral que va desmontando con su machete. Aparta ramas de la vegetación que se encuentra en su recorrido y sale frente a una playa. Se quita el sombrero y mira atónito al horizonte.
4: Ese hallazgo alteró el espíritu de José Arcadio Buendía. Consideró como una burla del destino haber buscado el mar sin encontrarlo, al precio de sacrificios, y haberlo encontrado entonces sin buscarlo.
0: Camina hacia el mar con pesadumbre, bebe agua de un calabazo. Llega a Macondo, Úrsula está con José Arcadio Niño en un huerto.
5: Nos rendimos justo antes de encontrar el mar, Úrsula. Macondo está rodeado de agua.
0: Úrsula desentierra unas yucas, toma al niño de la mano y sale de una cerca. Su esposo bebe directamente de una jarra de barro que está sobre una mesa.
5: Logramos hacer varias mediciones, pero quedaron faltando más para poder completar el mapa. Necesitamos hacer otra expedición.
0: En la cocina toma un bocado de un tiesto.
5: Tenemos que comunicarnos con el mundo.
6: Tú no te puedes ir más, José Arcadio Buendía. No es la falta que nos hace.
0: Él baja la mirada. De noche, una fogata fuera de la casa. Úrsula duerme, se despierta sobresaltada. Se incorpora y se mira la barriga.
6: José Arcadio. Escucha.
1: Eso.
0: Él se levanta y va por una lámpara.
6: Shh. Ven acá. Escucha. Está llorando desde adentro de la panza.
0: Pone su oreja sobre el vientre de ella.
7: ¡Matilda, las compresas, rápido!
8: Profundo, profundo, respira profundo. Bueno, respira.
4: Úrsula se estremeció con la certidumbre de que aquel bramido profundo era un primer indicio de la temible cola de cerdo. Y rogó a Dios que le dejara morir la criatura en el vientre.
8: Ya lo siento, ya va a venir. ¿Qué viene? Vamos. Uno más. Eso.
0: La mujer de los naipes, Pilar Ternera, recibe al bebé y lo alza ante la mirada petrificada de Úrsula. Lo voltea. Úrsula ve sus nalguitas desnudas. Respira aliviada y sonríe.
4: Aureliano fue el primer ser humano que nació en Macondo. Nació con los ojos abiertos, mirando el mundo con una curiosidad sin asombro. Úrsula no volvió a acordarse de la intensidad de esa mirada. Hasta años después, la tarde en que Aureliano Buendía tuvo su primer presagio.
9: Mamá, la olla se va a caer.
6: Está bien puesta, Aureliano.
0: Ella lo voltea a mirar extrañada. Él tiene unos 6 años. Ahora su rostro de unos 12 años y luego 16 años.
4: Cuando empezó a ser consciente de sus presagios,
0: aparece una mecedora sobre una playa de agua rosada.
4: El coronel Aureliano Buendía pensó que la muerte debía de anunciarse con una señal definida, inequívoca e irrevocable. Pero cuando le faltaba poco para morir, la señal aún no llegaba.
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0: Una letra N roja se despliega en un espectro de colores.
1: Una serie de Netflix.
2: Un cuerpo se sumerge en el agua. Es Aureliano Buendía, de unos 8 años. Un pececito dorado se mueve junto a él. Continúa hundiéndose. Caen proyectiles a su alrededor. En el agua hay cadáveres de hombres flotando. Son soldados con chaquetas militares y pertrechos a la espalda. Aureliano les mira el rostro. Se acerca a uno que tiene una camisa ensangrentada y un pañuelo rojo atado en un brazo. Le suelta el pañuelo, lo toma y lo observa. Alguien lo sujeta por un brazo y lo saca del agua. Es su hermano José Arcadio, de unos 16 años. Aureliano mira su puño cerrado. Lo abre y está vacío.
1: 100 años de soledad.
2: Bajo el sol. Varios ranchos con techos de paja y huertas aledañas. El interior de una casa de techos altos, columnas de madera y plantas en macetas. José Arcadio, en la habitación que tiene por taller, mira por la lupa de una estructura de madera. Acerca y aleja una mano mirándola por la lupa. Escribe en un cuaderno, mira un libro y dibuja en un papel.
3: José Arcadio. José Arcadio. No sé en qué invento andas ahora, pero tenemos que hablar.
4: Estoy desarrollando un arma solar.
3: ¿Una qué?
4: Un arma solar que funciona con la luz. Mira el diseño. No necesita pólvora, Úrsula. Es una idea magnífica.
3: ¿Magnífica para quién?
4: Para cualquier ejército. Si lograse un modelo funcional, podría vendérselo al gobierno.
3: Ojalá algún día de verdad puedas vender una de esas ideas geniales que solo tú entiendes.
2: Úrsula tuerce la boca y se marcha.
5: La escueta aldea de otro tiempo se convirtió en esos años en un pueblo activo con tiendas y talleres de artesanías, donde algún día llegarían árabes de pantuflas y argollas en las orejas.
6: ¡Matilde! ¡Ahí voy!
7: Buenas. Hola. Ya están listos. Yo creo que les alcanza un año más. Pero eso sí, dile a José Arcadio que deje esa maña de crecer tanto.
3: Mira. No, hombre, no te preocupes. Gracias. Mira, te traje más dulce para ti y para los niños.
7: Ay, gracias. Déjamelos ahí. Oye, es que te quedan sabrosos. Hazme caso, Úrsula. Deberías venderlos.
3: Ay, Matilde, con todo lo que tengo que hacer.
7: Échale cabeza.
2: José Arcadio, en su taller, con el arma solar sobre la mesa, hace cálculos en un papel. Levanta el rostro con curiosidad.
5: En marzo volvieron los gitanos.
2: José Arcadio corre por la calle del mercado. Al fondo, una casa de 2 pisos con tejado de barro y balcones. Atraviesa el campamento donde ya curiosean algunos aldeanos y los forasteros preparan sus espectáculos. Entra a la tienda de Melquíades, quien voltea a verlo. Deja algo sobre una mesa y se dirige a él. Se abrazan. Más tarde, entra con él a su taller. Melquíades tiene la barba más larga y canosa. Observa el lugar mientras se fuma un tabaco. Toma unos papeles con dibujos y los levanta.
8: Fascinante. Eres un auténtico invento.
4: Sé que más nunca te iba a ver.
8: El mundo es grande, José Arcadio. Y toma su tiempo recorrerlo. Créeme, entre mis planes estaba volver a verte. Pero muéstrame, enséñame.
4: Úrsula no quiere que diga esto frente a los niños. Pero llegué a la conclusión de que la Tierra es redonda como una naranja.
2: Tiene una entre las manos.
4: ¿También crees que estoy loco?
8: Al contrario, amigo mío. Siempre supe que era un verdadero iluminado. Por eso he traído algo para ti.
5: Como una prueba de su admiración, ese mediodía Melquiades le hizo un regalo a José Arcadio Buendía, que había de ejercer una influencia determinante en el futuro de la aldea.
2: Bajan baúles y cajones. Aureliano los ve pasar. Úrsula en su cuarto toma monedas del cofre de su padre.
6: ¡Aureliano! ¡Dile a tu papá que voy para el mercado!
2: Aureliano, vestido con unos pantaloncillos largos, corre al taller donde está su padre con Melquiades.
6: ¡Papá! ¡Mi mamá manda decir!
4: ¡Afuera!
2: Melquiades pone frasco sobre una mesa. José Arcadio cierra la puerta.
9: ¿Y todo esto?
8: ¿Esto? Esto es alquimia.
4: ¿Alquimia?
8: La ciencia más antigua de la historia. Vamos a montar un laboratorio para que puedas experimentar con los elementos.
4: ¿Qué elementos?
8: Los que componen la materia del mundo. Amoníaco, plomo, mercurio, azufre. La alquimia, amigo mío, es el dominio de la materia y el poder más espléndido y grandioso al que el ser humano pueda acceder. Después de esto, solo Dios.
2: José Arcadio está deslumbrado.
10: ¡Aureliano! ¡Aureliano, ven acá! ¡Aureliano, ven!
2: Corren por el jardín y se detienen junto a un castaño gigantesco en el centro del patio. Se ponen un caracol en la oreja.
5: Mientras que José Arcadio Buendía se sumía en la alquimia, Úrsula emprendió su maravillosa industria de animalitos de caramelo, que dos veces al día salían de la casa insertados en palos de balsa.
2: En la cocina, Pilar Ternera se chupa un dedo ante la mirada embelesada de José Arcadio hijo. Él es un adolescente fornido. Úrsula, Matilde y Pilar preparan un melado que vierten en moldes de madera. En el mercado del pueblo.
6: ¡Caramelo!
7: Oye, ¿y José Arcadio dónde está?
2: Úrsula mira seria a Matilde. José Arcadio en el taller echa un líquido en un matraz que hierve vigorosamente bajo su atenta mirada.
5: Quienes conocían a José Arcadio Buendía desde los tiempos de la fundación de Macondo, se asombraban de cuánto había cambiado bajo la influencia de Melquiades.
8: La misión del alquimista es descifrar los misterios de la materia. Y la prueba más grande de su dominio es la transformación de los metales innobles en oro.
11: Eso no es posible, Melquiades. Si fuera tan fácil, todo el mundo andaría haciendo oro en sus casas.
8: Sí es posible. Para un alquimista sí es posible.
2: Saca un libro de un estante, busca una página y lo pone frente a José Arcadio.
8: Mira. Requiere mucho estudio y práctica. Así que yo te aconsejo, continúa con algo más sencillo.
1: Transmutación de los metales, doblado del oro.
2: Más tarde, atraviesan el corredor y llegan al comedor iluminado por velas y el fogón.
4: Úrsula, Melquiades se queda a comer.
2: Ella se levanta de la mesa.
7: Bien, puedan. Lo que ven es lo que hay.
8: No se preocupe, de verdad, gracias. Me tengo que marchar. Me esperan en el campamento. Señora.
11: Melquiades, esta misma noche no va.

0: José Arcadio le sonríe y lo ve marcharse.
1: Cuando quieras invitar a tu amigo, pregunta primero si hay algo para darle. Cerrado en ese cuarto, no te enteras de nada.
2: Para que sepa, es un laboratorio de alquimia. Y sabes una cosa, nos va a volver ricos.
1: Y a la hora, porque se está acabando la herencia de mi papá.
0: Frente al espejo, él levanta la cabeza y mira su reflejo. Ella se le acerca.
1: Cerca de buen día, sácate esas ideas de gitano de la cabeza. Tenemos una familia que alimentar.
0: Los muchachos escuchan tras la puerta, se miran y se alejan por el corredor.
3: Arcadio, Aureliano, a desayunar.
0: Las camas están vacías.
3: ¿Has visto a los niños?
0: José Arcadio lee en el taller.
4: No.
0: Úrsula, en medio del patio, mira alrededor y se marcha. José Arcadio sale al corredor con una taza en la mano y comiendo algo. La ve alejarse. Entra al cuarto y saca de una mesita el cofre de madera que contiene la herencia del padre. Los muchachos corren por el campo. José Arcadio, hijo, lleva un cuchillo en la mano.
5: ¡Corre por allá, Aureliano! ¡Corre, corre!
0: José Arcadio sujeta al cerdo que se retuerce contra su cuerpo. Aureliano observa impresionado, sentado y retrocediendo sobre la hierba. José Arcadio se apoya en el animal que yace sobre la hojarasca. Aureliano respira agitadamente y mira a su hermano que le extiende una mano ensangrentada. Lo ayuda a pararse. Le acaricia el rostro. Se miran sonrientes. Juntan sus frentes y se abrazan. José Arcadio carga el cerdo sobre los hombros. Camina abrazado con su hermano.
3: Pilar, ¿viste a mis hijos? Salieron en la madrugada y no han vuelto.
6: Ellos deben andar por ahí. No te preocupes, porque no aprovecha que llegaste hasta aquí y te leo las cartas.
0: Úrsula se sienta. Pilar es morena, delgada, de cabello largo y negro como sus ojos. Usa muchos collares, brazaletes y anillos. Extiende los naipes y fuma un tabaco.
6: Pregunta.
1: Cerca de un buen día.
6: Saca.
0: Úrsula escoge tres cartas. Al lado hay una vela encendida. Pilar le da vuelta a la primera.
6: Tomaría el mundo diferente.
0: Úrsula levanta las cejas. Pilar voltea la segunda carta.
6: Es un hombre de pasiones y obsesiones. Pero tienes que agradecer que no son ni las mujeres ni los vicios, si no viviría zampado en la tienda de Catarino.
1: Estos muchachitos me van a oír.
3: Terminamos después. Gracias, Pilar. José Arcadio. Aureliano.
0: Pilar, con el tabaco en la boca, mira la tercera carta. Es un anciano con una lámpara en alto. En el taller, José Arcadio Buendía lee el libro que le dejó Melquiades. Agrega un polvo y después un líquido a un caldero que hierve sobre un mechero. Camina impacientemente de un lado a otro.
3: Aparecieron los niños y no te imaginas lo que trajeron. Dime que no te atreviste a coger las monedas.
0: En el cofre, un collar de perlas.
3: ¿Dónde están?
2: Seguí la fórmula paso a paso.
1: ¿Qué fórmula?
2: Es un proceso científico para doblar el oro.
3: ¿A ti te parece que ese amasijo se ve como oro?
2: Tal vez podría separarlo. Tendrías que usar un poco más de azufre, menos plomo.
3: ¿Cómo pudiste hacerlo sin preguntármelo? Yo estoy utilizando esa moneda para el negocio de caramelo.
2: ¿Al negocio?
3: No solo no haces nada por esta casa, sino que tienes el descaro de acabar con lo poco que nos queda.
2: Yo voy a recuperar cada gramo de oro.

0: Te lo juro.
1: No necesito que recuperes el Ul. Necesito que te hagas cargo de tu familia, de tus hijos que están abandonados a la buena de Dios. Van como salvajes, míralo.
2: José Arcadio los ve desde el taller. Sale al patio y los mira de pies a cabeza. José Arcadio tiene casi su altura. Es de piel trigueña, cabello y ojos oscuros. Aureliano es más blanco y con los ojos ligeramente rasgados.
3: José Arcadio. Aureliano. Vengan.
2: Ellos se miran y José Arcadio asiente poniéndole un brazo en la espalda a su hermano. Se acercan.
3: Entra.
2: Úrsula mira a su esposo y se aleja. Los muchachos entran y miran el laboratorio asombrados. José Arcadio, padre, cierra la puerta.
4: Desde esa tarde, José Arcadio Buendía les dedicó sus horas mejores. Les enseñó a leer y a escribir. Y les habló de las maravillas del mundo, forzando a extremos increíbles los límites de su imaginación. Fue así como los niños terminaron por aprender que era posible atravesar a pie el mar Egeo, saltando de isla en isla hasta el puerto de Salónica.
5: Su único entretenimiento era sentarse a pensar.
2: Pescan con su padre, acampan en una noche de luna llena junto al río. En casa, Pilar alista los caramelos de animalitos de colores. Aureliano se acerca e intenta tomar uno.
6: Deja la necedad. Estos ya están listos para la venta.
1: Le voy a decir a José Arcadio que se aliste.
6: Están contados por si piensas hacer alguna diablura.
2: En su cuarto, José Arcadio está desnudo y se seca con una toalla.
4: Una mañana Úrsula entró en el cuarto y experimentó un confuso sentimiento de vergüenza al ver a su hijo, también equipado para la vida que le pareció anormal, y vivió de nuevo sus terrores de recién casada.
6: ¿Y esa cara? Parece que hubiera visto el fantasma de Prudencio Aguilar.
1: Vi algo peor.
6: ¿Qué puede ser peor que eso?
1: José Arcadio, lo acabo de ver desnudo.
6: ¿Y?
1: Tiene un miembro descomunal.
6: Es normal, Úrsula, está creciendo, todo se le desarrolla al mismo tiempo.
1: Eso no es normal, Pilar. Parece una malformación. Es peor que una cola de cerdo. Puede ser que lo condene a estar solo el resto de su vida.
6: Al contrario, él va a ser feliz. Pero si te da tranquilidad, yo le puedo leer el porvenir.
1: Por favor.
2: Pilar le toca un hombro y se retira. Más tarde está sentada frente a José Arcadio.
6: Corta.
2: Él separa la baraja en dos. Es robusto, de labios carnosos y nariz recta.
6: Tranquilo, José Arcadio, que esto no duele. Saca tres.
2: Destapa tres cartas mientras Pilar fuma su tabaco. Ella tiene alrededor de 35 años.
7: ¿Qué dicen?
2: Pilar frunce el ceño y se retira el tabaco de la boca.
6: Que vas a ser indomable como un vendaval.
2: Él sonríe. Ella lo mira fijamente y estira un brazo por debajo del mesón que lo separa. Él abre la boca.
6: ¡Qué bárbaro!
4: José Arcadio sintió que los huesos se le llenaban de espuma. Y experimentó un miedo lánguido y unos terribles deseos de llorar.
1: Bueno, ¿y qué dicen las cartas?
6: Que no va a sufrir por mujer ni descendencia. Te lo aseguro.
2: Pilar le sonríe al joven. Más tarde, el resplandor de una luna creciente en el firmamento ilumina un mapa planetario en el cuarto de los hermanos Buendía. José Arcadio está despierto. Se levanta. Toma un pantalón y sale. Aureliano se despierta, se sienta y mira hacia la cama vacía.
4: Esa noche, en el espanto de la vigilia, volvió a desear a Pilar Ternera con una ansiedad brutal. Quería estar con ella. Que nunca salieran del granero. Y que le dijera qué bárbaro.
2: Apaga un candil frente a una casa y entra a tientas. Hay algunas velas encendidas. Avanza mirando a todos lados. Se tropieza con algo. Pasa por debajo de una hamaca en la que alguien duerme. Extiende una mano al frente. Pilar se la toma, lo abraza y lo conduce a otro cuarto. Permanecen de pie. Se besan. Él se quita la camisa, ella lo ayuda y se arrodilla para desabotonarle el pantalón. Pilar se deshace de su ropa interior, le tapa la boca y lo lleva lentamente hacia una cama. Se quita el camisón y José Arcadio, boquiabierto, le mira la firmeza de sus senos. Ella se sienta sobre él. Pilar sonríe. Él se levanta y se mueven rítmicamente abrazados. José Arcadio se vuelve a echar sobre la cama. Ella se inclina sobre él y le levanta los brazos.
4: Pilar Ternera le había permitido entender por qué los hombres le tienen miedo a la muerte.
0: Buenos días. Tamarindo, corozo, limón y naranja.
8: ¡Oh, comadre!
0: ¡Pilar!
8: ¿Está buena la venta?
0: Tanto que no damos abasto. Quédate con los niños aquí, que voy por más caramelos a la casa.
8: Bueno, dale, dale.
9: Dame unos limones corozo.
8: ¡Cógelo!
2: Pilar y José Arcadio se toman de la mano.
10: Uno de naranja.
8: El de naranja está sabroso.
11: José Arcadio, pásamelo dulce.
2: Se sueltan la mano. Al clarear el alba, José Arcadio sale de un rancho con techo de paja. Mira a los lados. Más tarde, entra en su cuarto a hurtadillas. Se quita la camisa.
11: ¿Dónde estabas? No es la primera noche que te escapas. ¿No me vas a contar?
7: Conocí a una mujer.
11: ¿Una mujer? ¿Qué hacías tú con una mujer?
7: Más bien que si ella conmigo. Tiene un cuerpo que huele a humo.
2: Aureliano cierra los ojos y aspira el humo de una vela que apaga su hermano.
7: Y una risa que espanta a las palomas. Cuando me toca, parece que conoce mi cuerpo, me toca yo mismo. Tú no sabes todas las cosas que se pueden hacer con la lengua, Aureliano. Te sorprenderías. Y llega el momento en el que casi nos desmayamos de placer.
2: En la penumbra iluminada por algunas velas, Pilar y José Arcadio desnudos, sudorosos y con los ojos cerrados, tumbados en la cama.
11: ¿Qué se siente?
7: Es como un temblor de tierra.
10: Los rayos solares convergen en el lente, que los proyectan para poder quemar el objeto.
2: José Arcadio Buendía ensambla con sus dos hijos una estructura de madera con un lente. Úrsula, embarazada, está sentada a unos metros de la orilla del río.
10: Al estar concentrados en un solo punto, los rayos podrían llegar a quemar el objeto.
2: Úrsula, con una hoja de plátano sobre las piernas, le da forma a un amasijo, los mira sonriente. Dirigen el lente a una de las velas armadas sobre una canoa. El patriarca está atento a la posición del sol y los muchachos expectantes miran al frente. Se enciende una llama.
12: ¡Eso! ¡Sí!
10: ¿Lo viste, Úrsula? Lo logramos. Sí funciona.
4: Muchos años más tarde, antes de que un oficial diera la orden de fuego, el coronel Aureliano Buendía volvió a vivir esa tarde de marzo en que su padre interrumpió la lección al oír que una vez más llegaban los gitanos a la aldea.
10: Melquiades.
2: Pasean por el campamento con tiendas de colores y carretas de madera. Una mujer camina en zancos, otra hace acrobacias con un trapecio. Un hombre hace malabares con una espada. Varias mujeres bailan con vestidos de tul que tienen monedas en la cadera. Otro hombre, con una máscara de animal y pantalón peludo, da un giro frente a ellos. José Arcadio Buendía mira inquieto a todos lados.
13: ¡Vengan! ¡Vengan! ¡Acérquense! ¡Conozcan el último hallazgo de los sabios de Memphis! ¡La maravilla que perteneció al rey Salomón!
2: Se acercan a un gitano corpulento de barba.
14: Son 30 reales.
2: José Arcadio saca monedas de una bolsa y se las da al hombre que tiene el torso desnudo, un chaleco de líneas verticales y pantalones bombachos. Él señala la tienda redonda en donde José Arcadio había visitado a Melquiades. Se abre una puerta de doble hoja con adornos dorados. El interior está iluminado por velas. Dos hombres se acercan a un cofre de al menos un metro de ancho. Uno de ellos quita un candado de la cerradura. El gitano corpulento ala una cuerda y se abre una claraboya que ilumina el lugar.
4: El cofre dejó escapar un aliento glacial. Dentro había un enorme bloque transparente, con infinitas agujas internas, en las cuales se despedazaban en estrellas de colores la claridad del crepúsculo.
10: El diamante más grande del mundo.
15: No, señor. Es hielo.
2: José Arcadio y sus hijos miran el bloque estupefactos. Él extiende un brazo.
10: Este es el gran invento de nuestro tiempo.
15: Son 5 reales más para poder tocarlo.
2: Mira a su hijo José Arcadio, quien niega con la cabeza. Después a Aureliano, que asiente. Entrega otra moneda. Se acerca sonriente y desliza su mano. Cierra los ojos y después se mira los dedos. Estira un brazo al hombro de Aureliano, que se aproxima, y este pone la palma de la mano completamente extendida. Salen de la tienda. Afuera, una mujer escupe fuego. Los hermanos se toman de la mano y corren alejándose de su padre.
16: Conozcan el poder de la receta sumeria, que permaneció oculta por siglos.
17: El famoso Euclides.
16: El jarabe para hacerse invisible.
2: Un anciano vierte en su cabeza un líquido espeso y negruzco.
10: Permiso, señor.
12: ¿Conoce a Melquíades el alquimista?
16: Melquíades murió en los médanos de Singapur.
2: José Arcadio, apesadumbrado, cierra los ojos.
3: No puede ser. Melquíades tiene que estar.
2: La vasija del líquido cae al suelo sobre un polvillo negro como ceniza que expele humo. José Arcadio está solo. No hay nadie en los alrededores que se cubren con una ligera niebla. Deambula callado y triste.

0: Más tarde, camina con la mirada perdida por una calle de Macondo con la tierra húmeda y el cielo gris. Atraviesa la calle del mercado sin cruzarse con persona alguna. En su taller, acaricia los libros y examina el laboratorio heredado de su amigo, el gitano Melquíades. Úrsula entra.
1: Melquíades murió.
0: Ella, embarazada de unos 7 meses, le toma una mano y se la acaricia. Él está cabizbajo. Úrsula le toca una mejilla, se empina y le da un beso en la otra. Lo mira desde la puerta.
1: El mejor homenaje que le puedo hacer es no dejar morir la alquimia.
0: Aureliano sigue con la mirada los movimientos de su padre en el laboratorio. Él vierte líquidos en un caldero y hace anotaciones en un cuaderno.
2: José Arcade.
0: Voltea a ver el otro lado de la cama. Se levanta pesadamente y toma un candil de una mesita. Se toca el vientre y la espalda. Se acerca a la puerta.
2: José Arcade.
0: Sus rodillas flaquean. Apoya el candil en otro mueble y se toca la entrepierna. Vuelve a tomarlo y la caperuza de cristal se resbala. Toma una toalla de un arcón a los pies de la cama. Se acuclilla, se levanta el camisón y la extiende debajo de sus piernas.

0: Un jueves de enero a las 2 de la madrugada, nació Amaranta. Úrsula la examinó minuciosamente. Era liviana y acuosa como una lagartija, pero todas sus partes eran humanas.
1: Toma a la recién nacida y le da vuelta para mirarla por la espalda. Se sienta en el suelo y la abraza. Un día soleado en Macondo.
2: ¡Ay, hermosa!
3: Sí, la niña que tanto quería.
2: Sí.
4: Oye, no ha llorado desde que llegamos. Va a ser una niña muy tranquila.
5: Sí, felicitaciones.
6: Oye, esta paquita está buenísima.
4: Son de la tienda de carne.
5: Ah, pero prueba el pan. Mira, este pan lo hice yo y es de miel.
7: Oye, ¿y el compadre?
4: Debe estar trabajando en el taller.
5: Ah, yo la quiero carne.
4: No me van a venir.
8: ¡Sí, lo logramos! ¡Úrsula!
4: ¡Mamá!
8: ¡Úrsula!
4: ¡Eh! Nos visita.
8: ¡Salió el tigre de la montaña!
9: Sí, porque se iba muriendo allá adentro.
10: Comadre, magnífico, Gerineldo. Están viendo monedas de oro. Rescatadas de una aleación imposible.
4: ¿En serio?
10: Sí,
4: Ay, no saben la felicidad que me da. Felicito.
8: ¿Y esos cuántos chivos son?
9: Sí, vamos a hacer negocio.
10: Mijo, ¿qué te parece?
9: Parece mierda de perro.
10: Respeta.
1: Le da una palmada en la cabeza. José Arcadio mira fijamente a su padre, quien sostiene una roca amarillenta en un pañuelo. Mira a Pilar y se marcha.
4: Vamos a celebrar.
11: Sí,
8: voy a hacerme un trago.
11: Qué bien.
4: ¿Y puedo
11: usar? ¿Eh? Sí, puedes.
2: Entra, que mis hermanos no están.
9: Me humilla. Me sigue tratando como si fuera un niño.
2: Deja de preocuparte por tanta pendejada.
9: Yo no me pienso encerrar otra vez en ese laboratorio. Yo voy a hacer mi propia vida.
2: Tranquilo.
1: Chocan dos copas con licor.
2: Entonces, ¿por qué no le dices a tu papá qué es lo que tú quieres hacer?
1: Pilar va junto a una mesa y enciende un tabaco. Él se para detrás de ella.
9: Yo lo que quiero es estar contigo.
1: Lo mira por encima del hombro y se voltea. Él le acaricia el cabello y la cara. Ella sonríe con una mirada triste.
2: Yo también.
1: Se acarician apasionadamente. Ella lo toma por la nuca y él la ala de un brazo y se la lleva hacia un cuarto. Más tarde, tomados de la mano y del brazo, recorren animados el campamento gitano. Pilar señala una estera voladora que pasa sobre sus cabezas con gente sentada batiendo los brazos. Caminan sonrientes entre los cachivaches y las demostraciones de los gitanos.
9: Eso no se compara con lo que siento yo cuando estamos juntos.
2: Ahora sí eres un hombre.
1: Toma una mano de él y se la pone en el vientre.
2: ¿Vas a tener un hijo?
1: Él traga saliva. Retira la mano y se aleja boquiabierto. Pilar queda desconcertada y camina lentamente detrás de él con su mirada triste. De noche, sobre una carpeta, un volante que dice espectáculos. José Arcadio, tumbado en posición fetal en su cama, tiembla y suda mirando al vacío. Su hermano Aureliano lo mira desde su cama.
12: ¿Qué te pasa?
9: Nada.
12: Sarcayo.
9: Déjame dormir.
1: Los hermanos se dan la espalda. José Arcadio se sienta en la cama con la cabeza agachada.
9: Yo
0: José Arcadio perdió el apetito y el sueño. Fue tal su trastorno que, mordido por un virulento rencor contra el mundo, una noche abandonó la cama para confundirse con el tumulto de la feria y encontrar ahí algo de sosiego.
1: El campamento está iluminado por antorchas. Los gitanos realizan sus trucos entre los visitantes.
0: Después de deambular por entre toda la suerte de artificios, se fijó en una gitana muy joven, la mujer más bella que había visto en su vida.
1: Toma por la cintura a una mulata de cabello rizado que baila vestida con un corpiño de brillantes y flecos. Ella lo mira y le sonríe. Entran a una tienda donde otra pareja se besa. Encuentran una cama.
0: Al primer contacto, los huesos de la muchacha parecieron desarticularse con un crujido desordenado, como el de un fichero de dominó.
1: De día, Aureliano, vestido, está sentado en su cama.
5: Ajá, niños, levántense. ¿Y tu hermano?
3: No ha vuelto.
1: Úrsula deja un plato en una mesa, lo toma de la mano y salen del cuarto. Recorren apresurados una calle del pueblo, pasan al lado de una huerta.
12: ¡Matilde! ¿Tú has visto a mi hijo?
3: No. La última vez que lo vi fue en tu casa.
12: Vamos a preguntarle a Pilar.
1: Corren tomados de la mano por otra calle de Macondo.
12: ¡Pilar! ¿Has visto a José Arcadio?
1: Pilar, recostada al otro lado de la puerta, llora desconsolada.
12: ¡Catarino! ¡Catarino, has visto a mi hijo!
13: ¿Tu hijo? Nada.
14: Yo lo vi anoche con los gitanos.
1: Vuelven a correr. Pasan por la casa de dos pisos con balcones que hay en una esquina y donde hay una tienda. Se alejan del pueblo. Los restos de una fogata aún humean en el suelo. Aureliano recoge un volante que dice espectáculos. Voltea a ver a su mamá.
5: Se metió de gitano. Anda, vete para la casa y le cuentas a tu papá.
1: Se miran con los ojos llorosos. Úrsula corre hacia el bosque. Gira su cabeza para mirarlo. Él tiene una lágrima en la mejilla. Ella desaparece tras los árboles.
0: En pocas horas, José Arcadio Buendía reunió un grupo de hombres bien equipados.
1: Una docena de hombres corre por el bosque con antorchas. Aureliano está inmóvil en el mismo lugar donde lo dejó su madre. Todo se oscurece. Un resplandor anaranjado titila y se acerca a Aureliano, que continúa en el mismo lugar.
0: Al cabo de 3 días de búsqueda inútil, regresaron.
1: De noche, José Arcadio, con una antorcha en la mano, le toca un hombro a su hijo. Se miran y el padre niega con la cabeza. Dan media vuelta y se marchan. Los sigue un grupo de hombres con antorchas. La mayoría lleva ponchos livianos y mochilas terciadas. En la casa, Aureliano duerme en la cama de su hermano. José Arcadio arrulla a la bebé y la pone en un Moisés con tules de encaje. La cama matrimonial está tendida. La hojarasca invade el patio. Una jaula está vacía.
0: Durante varias semanas, José Arcadio Buendía se dejó vencer por la consternación.
1: Aureliano camina por el corredor sucio de la casa. Hay hormigas coloradas sobre un bordado, la mesita de peinarse de Úrsula y el toldillo de Moisés de Amaranta. José Arcadio retira el toldillo, carga a la niña, apenas vestida con un pañal, y la arrulla.
13: La plata se trabaja mejor en filamentos. Ya vas a ver.
1: Aureliano mira desolado la silla en la que se sentaba su hermano.
13: No te preocupes. Tu hermano va a volver. Ven. Coge el martillo. Hay que martillarla para dándole forma.
1: José Arcadio le da una cucharada de sopa a Amaranta. Ella tiene puesto un trajecito anaranjado. Le hace gestos y la sienta en una canasta de mimbre. Le entrega un sonajero redondo. La canasta está en el taller, entre el escritorio de José Arcadio y el de Aureliano.
0: El tiempo puso las cosas en su puesto.
1: La canasta se eleva. Aureliano la mira desconcertado.
3: ¡Papá! ¡Papá! ¡La canasta! ¡Papá!
13: Son propiedades de la materia, hijo. Nada extraordinario si logras entender.
1: Pone una mano en la canasta que devuelve al soporte.
0: En su encierro, José Arcadio Buendía rogaba en el fondo de su corazón que el prodigio esperado no fuera a convertir en oro los metales, sino el regreso de Úrsula.
1: Aureliano se para y le toca un hombro a su padre. Sale del taller. De noche vuelve a dormir en su cama. Un día de mercado en Macondo, Aureliano está mirando por un catalejo. Detalla el tronco y las hojas de una planta. Lo mueve ligeramente y enfoca un camino. Ve a una mujer. Alza las cejas y se sobresalta.
3: ¡Papá! ¡Mira esto!
1: José Arcadio se hinca en el suelo, cierra un ojo y pega el otro al catalejo. Úrsula, con un vestido largo a cuadros, avanza por la entrada del pueblo.
0: 5 meses después volvió Úrsula.
15: ¿Tu mamá? Anda.
0: Venía del otro lado de la ciénaga, donde había pueblos que recibían el correo todos los meses y conocían las máquinas del bienestar.
1: Aureliano corre a su encuentro. Se abrazan sonrientes.
3: ¿Y José Arcadio? Nunca logré encontrar a los gitanos. Y nadie me dio razón de él.
1: Los dos, afligidos, se vuelven a abrazar. Su mamá le besa una mejilla y le acaricia la cabeza. De pronto sonríe y lo suelta. José Arcadio se acerca con Amaranta en brazos. Se dan un beso en la boca.
3: Mi niña.
1: Úrsula la carga y le besa la frente. José Arcadio mira a la gente que llegó con ella, indígenas, extranjeros y aldeanos.
13: ¿Y toda esta gente?
3: Todos querían conocer la maravilla de este pueblo en la mitad de la ciénaga.
13: Lo lograste. Encontraste el camino que une a Macondo con el mundo.
1: Úrsula asiente.
3: Te quiero presentar a Visitación y Cataure. Me acompañaron durante el viaje. Van a vivir con nosotros.
1: José Arcadio le extiende la mano a Cataure.
13: Bienvenido.
16: Señor, ¿qué tal? ¿Cómo está, señor?
13: Bienvenido.
1: Úrsula vuelve a besar y a acariciar a su hija. Amaranta tiene alrededor de 7 meses. Úrsula se la entrega a Visitación, una indígena de unos 20 años. Caminan todos hacia la casa. Cataure, fornido y de piel tostada por el sol, viste un poncho tejido y sombrero de palma. Le recibe la canasta de amaranta a José Arcadio. Aureliano los sigue varios metros atrás. Se detiene, voltea a mirar a lo lejos. Sus hombros y su pecho se mueven entrecortados. Resopla. En el cuarto matrimonial, el vestido de Úrsula y la ropa de José Arcadio están tirados en el suelo. Ellos, acostados, se acarician en la cama.
17: No te vuelvas ahí.
4: Tú tampoco.
1: Se besan.
4: Pilar.
1: Salen en pijama a la puerta de la casa.
4: ¿Qué haces aquí?
1: Pilar lleva un recién nacido en brazos.
4: ¿Y esa criatura?
18: Es mía. Es un varoncito.
17: ¿Y el papá?
18: Es José Arcadio. Por eso vine a entregártelo.
4: ¿Qué barbaridad estás diciendo?
18: Nos enamoramos, Úrsula.
4: Eso no puede ser.
18: Pero fue. Ya me he muerto.
12: Fuiste tú la que hizo que mi hijo desapareciera.
4: Si lo enredaste con tu brujería y criaste ese niño, criaste a bastardo tú sola.
18: Míralo. Míralo. Míralo, Úrsula, es tu sangre.
1: José Arcadio se aproxima y mira al bebé.
17: Tiene la cara de nuestros padres. Si es un buen día, tiene que crecer con su familia.
4: ¿Tú quieres recibir a ese niño? Entonces esta puta no vuelve a poner un pie en esta casa. Y ese niño no va a saber quién lo parió. Porque lo que ella hizo es una vergüenza para esta familia.
17: Esas son las condiciones, Pilar.
18: Él va a estar mejor aquí.
1: Pilar se acerca y se lo entrega a José Arcadio. Le da un beso y se marcha. Úrsula lo mira con desprecio.
0: El bebé recibió el nombre de José Arcadio, pero lo llamaron Arcadio para evitar confusiones.
1: Aureliano está asomado por una ventana. De día, en el taller, se sienta en un escritorio, manipula unas pinzas y trabaja en un pececito plateado de filigrana.
0: Aureliano vivió horas interminables en el laboratorio, aprendiendo por pura investigación el arte de la platería.
1: Las manos de Aureliano cortan una hebra de plata y la enrollan en un pececito.
0: La adolescencia le quitó la dulzura de la voz, lo volvió silencioso y definitivamente solitario. Pero en cambio le restituyó la expresión intensa que tuvo en los ojos al nacer.
1: Aureliano, de unos 17 años, se para del escritorio, sale del taller y camina por un corredor lleno de plantas y flores. Viste chaleco sobre la camisa.
16: Vamos a jugar. Vamos. Escóndete. Corre.
1: Amaranta y Arcadio tienen alrededor de 9 años. Se persiguen por el patio. Aureliano abre la puerta de un cuarto y ve una pequeña mecedora con flores pintadas que se balancea.
16: ¡Corre! ¿Qué es eso? ¡Corre! Corre. Escóndete. Corre. ¿Qué es eso?
1: Aureliano entra al comedor donde está sentado su padre a la mesa.
19: Arcadio, Amaranta. Dejen de estar hablando en guayunaiki. Les he dicho que hablen en español. ¿Y a ti qué te pasa?
20: ¿Alguien va a venir?
1: Una mecedora igual se balancea a la orilla de un mar teñido de rosa y montículos de sal. Audiodescripción, Centauro Comunicaciones. 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

0: Sigo aquí buscando una solución. Sinceramente no sé qué te pasa. Quiero que sepas que nada, que tú eres la mujer de mi vida.
1: Yo sé quién tú eres.
0: A mí tú no me puedes engañar.

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Bueno, solo resta por preguntar, ¿qué te pasa?